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0: Estoy muy contento, la verdad, muy contento. Estamos haciendo lo que teníamos ganas de hacer, que la radio sea un punto de encuentro, un puente de encuentro para compartir o para debatir o para conocernos, para conversar, para escuchar. Mientras alguien tenga ganas de escuchar, siempre la radio va a estar viva. Y en este espacio de preguntas y respuestas, en este programa que hacemos de lunes a jueves a las 6 de la tarde y que además te cuento, se repite a la medianoche. Hablamos con personalidades, muchas de ellas reconocidas a nivel nacional, de distintos ámbitos. Tal es el caso de nuestra invitada de hoy, que es la genia de Carla Conte. Y también muchas veces nos damos el orgulloso lujo de conversar y de entrevistar a gente de acá, a chascomunenses, que tienen que ver con su recorrido, con la vida, con la huella de este lugar en el mundo. Así que sean bienvenidos a este programa, que además por las repercusiones y porque realmente estamos felices de hacerlo, va de lunes a jueves, acordate, a las 6 de la tarde, y además se repite a la medianoche. A las 12 de la noche termina el himno y arranca este Corol Pregunta. Mi nombre es Adrián Corol y, como te decía, hoy Corol Pregunta y Carla Conte contesta. Ella dice que está preparada, que está lista, preparada, lista ya para este Corol Pregunta. Está Carla Conte en este día. ¿Cómo va, Carla, todo por ahí?
1: ¿Cómo va? Bien, muy bien, muy bien.
0: Se te escucha. Ella dice que está preparada, que está lista, preparada, lista ya para este Corol Pregunta. Está Carla Conte en este día.

0: verdad que sí, la verdad que sí, estoy feliz. Estuvimos haciendo temporada en Mar
1: Sí,
0: del Plata
1: sí.
0: con El Divorcio, con Luciano Castro, Natalie Pérez y Pablo Rago, y ahora nos mudamos a Buenos Aires. Natalie fue y entró Flor Viña, y la verdad que estrenamos la semana pasada ahí en el
1: En el
0: multiteatro
1: multi, sí.
0: y súper bien, la verdad que re contenta, feliz de haber vuelto a las tablas. Las abandoné por un montón de tiempo.
1: Pero sos una mujer con muchas inquietudes. No sé, yo te preguntaría si sos lo que querías ser cuando eras chica y seguramente algo sí y algo te superó.
0: Sí, me superó todo realmente, porque mira,
1: ¿Viste?
0: iba a ser maestra jardinera, no me
1: Sí,
0: recibí nunca,
1: sí.
0: finalmente.
1: Es verdad, tuviste, ¿no? Ahora me acuerdo que alguna vez leí
0: Sí,
1: eso, que
0: yo
1: fuiste
0: pasé.
1: até a fotoperiodismo.
0: Sí, pasé por la universidad, fui a la UBA, quise estudiar psicología, fui tocando todos lados, ¿viste? Un poquito de cada cosa. Jamás, jamás me recibí. Es muy importante no haberme recibido de nada.
1: Es muy importante haber cursado hasta el quinto año del CBC.
0: Ojalá, ni en pedo, ni ningún quinto año. Era lo que más estudié fue para maestra jardinera, que sí que me fui antes de la residencia, te diría, pero igual la carrera más corta del mundo, igual, porque dura
1: No,
0: 3 años. Yo hice
1: sí.
0: dos.
1: Está
0: Así
1: bien,
0: que
1: está bien.
0: sí.
1: Sos
0: Igual,
1: Hardy, casi
0: yo
1: Hardy, pero.
0: tenía una intención. Yo la intención la tenía. O sea, yo
1: Y
0: salí del colegio y dije, algo tengo que estudiar.
1: está
0: Y
1: bien.
0: terminé, sí, terminé como terminé,
1: Bueno.
0: pero me superó todo, obvio. Estaba laburando como bailarina cuando apareció la tele, y sí, la tele fue como se abrió una puerta. Bueno, vos también sabrás, digo, que entrás por un pasillito y de repente se abre un sinfín de cosas, que también está en uno lo que va decidiendo y lo que va haciendo. Hay veces que en la vorágine de la velocidad que sobre todo en los comienzos, por lo menos me pasó a mí, no llegás ni a pensar, ¿viste? Es como, dale, dale, dale, sí, bueno, ok. Y vas en una maremoto de cosas que no sabes ni dónde estás parada. Pero bueno,
1: Sí, pero
0: logramos
1: bueno,
0: dignificar un poquito.
1: tuviste un momento donde en el fútbol sería parar la pelota, te toca atravesar también todo un momento histórico en cuanto a lo que tiene que ver con género, con el rol de la mujer. Yo tengo la suerte de trabajar en radio también, tengo de compañera hace muchos años a Ingrid Beck, así que es como
0: Bueno,
1: que
0: sabes
1: con
0: de qué
1: Ingrid,
0: trata.
1: claro, voy aprendiendo mucho y creo que eso en todos los aspectos, ¿no? Esa revolución, esa evolución, más que de construcción, también hay una construcción realmente muy interesante que vos la has vivido en esto mismo que me estás contando, ¿no? En este inicio de una carrera desde un lugar y el poder después decidir dónde pararte y dónde no.
0: Sí, absolutamente, absolutamente. Y a veces, no, a veces no, en principio sin tener idea de lo que significaba lo que me pasaba, era como, esto me molesta, pero no sé ni cómo se llama ni cómo es. Después se le fueron poniendo palabras a todo, bueno, gracias obviamente al movimiento y a las cosas que fueron pasando. Y formar parte de eso, aún sin saberlo en un principio, sí, por supuesto que está buenísimo, fue un poner el cuerpo. Casi eso, digo, lo digo sin saber porque era eso, era más instintivo que otra cosa. Después tomó forma, tomó una construcción, fui parte de un movimiento, o sea, después fue sumándose el resto. Pero es
1: Sí.
0: eso también, es eso para todas, digo, feministas o no feministas, digo, estamos todos construyendo y deconstruyendo porque es un laburo diario de todos y todas. Yo también laburo con compañeros, con Coco nos reímos muchísimo, hacemos Noche de Mente. Hace un año ya en la
1: Sí,
0: televisión
1: que
0: pública,
1: él era la
0: imagínate con
1: cátedra del
0: Coco.
1: macho, claro.
0: Claro, y todo el tiempo jodiendo con eso y charlando, porque en definitiva es eso, che, pero pará, ¿y esto que está pasando? ¿Qué onda? ¿Vos qué pensás de esto? Y como estoy todo el tiempo, a mí lo que me parece que está buenísimo es eso, es poder hablarlo. Antes ni había lugar al debate, ¿viste? Ahora lo charlamos, che, ¿qué, esto está bien? Y por ahí creemos que algo está bien y mañana nos damos cuenta que no estaba bien y es cuestión de eso, de desandar y volver a andar. Todos estamos
1: Y
0: aprendiendo.
1: sí, yo creo que hay algo de que tiramos la flecha primero y después le dibujamos el blanco.
0: Sí, un poco así.
1: Y eso puede ser interesante. Hablaste de lo de Coco y de la experiencia, ¿no? Y qué importante que son los medios públicos y qué necesarios que son los medios públicos.

0: Justamente atacados por el mero hecho, ¿no? De ser una alternativa, de tener una propuesta distinta, y atacados por gente que por ahí no se pone a pensar que en el mundo esos, los grandes países, los países más poderosos, son los que tienen los medios públicos más fuertes también, ¿eh?
1: Absolutamente, absolutamente. Muchísimo valor,
0: Y
1: muchísimo. Para
0: sí.
1: mí es un orgullo enorme laburar en la televisión pública. Y aparte tanto prejuicio que hay. Yo ya laburé cuando mi hija era, bueno, cuando renuncio allá al 13 y a todo lo que hacía enormemente, cuando vuelvo a laburar a Vivo en Argentina en la
0: Claro,
1: televisión
0: sí.
1: pública. Y era como, no, pero la televisión pública, la televisión, era como, te vas a encontrar con, y no, porque la técnica, esto es un desastre. O sea, la verdad que es un lujo la televisión. Lo era en aquel
0: Sí,
1: momento y lo
0: sí.
1: sigue siendo hoy, con
0: Sí.
1: compañeros de lujo. La técnica es un, o sea, es un 10, gente que tiene ganas de laburar, que tiene ganas, que tira para adelante. Nosotros armamos un equipazo ahí en Noche de Mente con la productora que es de afuera y con todo el equipo técnico que es del canal y que está feliz de lo que estamos haciendo, ¿entendés? Y
0: Claro.
1: es hermoso. Para mí es un orgullo enorme poder ser parte de la televisión pública. Me encanta.
0: Y es
1: Y aparte de
0: genial.
1: que tiene ese plus de no estar corriendo atrás del número, que bueno, ni hablar, eso es un oasis. Es una manera de hacer televisión que yo, ¿dónde hay que firmar para que sea así para siempre?
0: Claro, no, y algo así, y una propuesta que te permite realmente tener una noche, en este caso, donde mover neuronas, donde entretenerte, donde conectarte con distintas cosas, ¿no? Y no, son propuestas que tampoco uno imagina en otro lado.
1: Sí, tal cual. O sea que yo creo que son posibles, recontra posibles. Pero
0: Claro.
1: bueno, sí, esa relajación que nosotros logramos es difícil de lograr en otros canales. Esa es la realidad. Pero se ha dado un combo ahí entre el equipo, el contenido, los invitados hermosos que tenemos, ¿viste? Esa charla de living que es un placer, un disfrute absoluto, que parece que tenemos 100 horas, que de hecho se nos va muchas veces el programa. Y nos faltan hacer cosas o jugar o cosas, pero porque nos la pasamos charlando con el invitado y fue hermoso, y cantan, y las miau, y Pablito Picota haciendo humor, bueno, y Dieguito Golombek, que es un genio de la
0: Un
1: ciencia.
0: fenómeno.
1: No, no sé, la verdad que sí, para mí es un lujazo y es un premio, ¿viste? Cuando decís, ¡ah, haber llegado hasta acá!
0: No,
1: ¡Qué
0: está bien, y además
1: bien! ¡Qué bien ese
0: eso que decís,
1: lugar!
0: ¿no? El equipo que hay en los medios públicos, hay un equipo muy consolidado de gente
1: Re.
0: con mucho compromiso y con mucho laburo atrás, ¿no?
1: Tal, totalmente,
0: Eso
1: totalmente, sí.
0: no podemos dejar de mencionarlo, y te llevo, ¿no?, al teatro y al multiteatro.
1: Sí.
0: ¿Y cómo viene esto del divorcio? A vos te toca Pablito Rago,
1: A mí me toca Pablito Rago, yo soy su esposa. Somos marido y mujer,
0: qué
1: arrancamos siendo
0: loco.
1: la pareja nueva, radiante.
0: Sí.
1: Recién reconciliada después de haber invertido fortuna en terapias de pareja,
0: Sí.
1: que parece que dieron sus frutos, entonces nos creemos mil, somos como una especie del Dalai Lama de la pareja. Así que ahí damos cátedra frente a Luciano y Flor, que son una pareja como lo hemos sido todos, ¿viste? Que están en guerra total y ahí queriendo ayudarlos y proponiéndoles ejercicios de los que aprendimos en terapia. Nada, la verdad que pasan cosas que son un delirio, pero un delirio que nos tocan a todos de cerca porque te puedo asegurar que de nuestra edad todos estuvimos ahí, todos
0: Sí,
1: vivimos esa situación.
0: sí.
1: Todos estuvimos en una cena de parejas en donde fuimos la protagonista agarrándonos de los pelos o éramos lo que estábamos mirando diciendo estos dos pobrecitos.
0: Claro, no,
1: Así que habla como muy nuestro idioma, es muy, muy argentina y muy de la vida de pareja que la conocemos todos, eso está buenísimo.
0: yo pienso, bueno, ya hicieron la de Mar del Plata, Buenos Aires, en algún momento vendrá la vuelta por distintos puntos del país también, ¿no? Porque es
1: Mirá, ojalá, esta obra la
0: interesante.
1: estrenamos el año pasado en Rosario, hicimos
0: Claro.
1: Rosario, Neuquén,
0: Sí.
1: Mendoza y Uruguay.
0: Ah,
1: Así se
0: mira.
1: estrenó, como ya en gira.
0: Sí.
1: Y fue espectacular y después llegamos a Mar del Plata también como mucho más aceitados porque ya habíamos hecho varias funciones y eso
0: Sí.
1: estuvo buenísimo. Y sí, tengo entendido que la idea es hacer en algún momento este año gira, supongo, pero no tenemos definido hasta cuándo vamos a estar en Buenos Aires y cuándo arrancaremos con la gira, pero sí, la verdad
0: Sí.
1: yo no me quiero bajar nunca más.
0: No, no, no, no, no,
1: A
0: no,
1: mí
0: no, no, no,
1: no me
0: no, no,
1: sacan más del
0: no, no
1: escenario,
0: te
1: yo
0: bajes
1: estoy
0: más.
1: feliz.
0: Y cuando entras a girar, te digo acá, por ejemplo, ¿no? En Chascomús, que es un sí. lugar de mucho teatro, de la orquesta, escuela, sí. mucha música, mucha literatura, mucho. Hay una cosa tremenda, cultural, un teatro divino. Ahora viene El Equilibrista, por ejemplo, de Mauricio.
1: Qué lindo, Mauricio.
0: Y creo que, no sé, en 2 días agotó. Y agregó una función, o sea, hay una avidez, sobre todo después de la pandemia. La necesidad de la gente, ¿no? De encontrarse, enorme. De compartir a sus artistas, con sus vecinas y vecinos, ir al teatro, y es una experiencia colectiva, en definitiva, ¿no?
1: Hermosa, sí, eso lo vivimos nosotros el año pasado cuando hicimos giras, y tal cual, es tal cual lo decís, post pandemia, como una necesidad, como tengo que volver. O sea, yo no lo viví tanto en ese sentido porque yo no venía haciendo teatro, pero me imagino lo que habrá sido para todos los que se tuvieron que bajar del escenario, volver a subirse, ¿viste? Sí, debe haber sido tremendo. Y lo mismo para la gente, ¿viste? Sí. Es muy necesario. Así que sí, como que los vemos que van al teatro felices con nosotros, que tenemos la suerte de hacer una comedia, y la gente súper agradecida de haberse descostillado de la risa, incluso de uno mismo, porque te reís de vos mismo, de cosas que también te pasan a vos, y está buenísimo, y la gente está súper agradecida con eso. Así que sí, es tal cual.
0: Es sanador, indudablemente, y sí. Algo que no sé qué papel habrá jugado o juega en tu vida es la radio. ¿Se escuchaba radio en tu casa? ¿Anda la radio dando vueltas en tu universo?
1: Mira, para la radio, cuando yo era chica, era arriba del auto. Mi viejo nos subía al auto y nos hizo recorrer todo el país prácticamente.
0: ¿Mirá?
1: Mi viejo se pasó la vida manejando porque vendía campos, entonces como inmobiliaria, digamos.
0: Sí,
1: entonces
0: sí.
1: Estaba todo, la mitad de la semana estaba de viaje, entonces siempre arriba del auto. Y apasionado de eso, entonces nos subía al auto, y aparte de ir a Pigüé, a Bahía Blanca, a Santiago del Estero, donde tenemos familia por todos lados, y era todo el tiempo ir a ver a la familia, después era recorrer todo el norte, recorrer todo el sur, y para mí la radio estaba, lo que más me acuerdo eran los domingos de Mochín Marafiotti, la música del recuerdo, era estar arriba del auto y escuchar toda la tarde Mochín Marafiotti, la música del recuerdo, no me lo olvido más, porque te puedo asegurar que lo he escuchado 10 millones de veces. O sea,
0: y bueno, pero la radio te queda, y es muy, muy emocionante, y te permite tantas cosas, ¿no?
1: Después yo hice radio cuando estaba embarazada de Facu, hace 9 años, en Nacional Rock. Bueno, que ahí nos cruzábamos.
0: Sí, en la Nacional Rock. También. Sí, claro. Sí,
1: claro.
0: Sí.
1: Pero bueno, me quedé con las ganas, la verdad. Fue un año bravo para mí, embarazada, y hacía tele también. Ese año terminé renunciando a la tele, a la radio, pero después se me complicaron cosas con el embarazo, entonces fue un año bravo para mí, y no lo pude disfrutar como hubiera querido. Me quedaron, sí, amigos y amigas hermosos de la radio, pero sí, para mí tiene mucha magia la radio, me encanta, y es como un lugar que todavía me falta explorar.
0: Sí.
1: Tengo mucho respeto también, ¿viste? Como no es que, yo voy y hago la mía, no. O sea, creo que el mundo de la radio tiene como un universo que yo no lo conozco tanto. Sé que lo puedo aprender y que puedo, con las herramientas que tengo, podría armar algo, pero con calma, ¿viste? Con respeto.
0: Sí, te escucho y te estoy escuchando en radio, y no sé por qué, se me ocurre que sería algo interesante lo que podría surgir ahí. No sé cómo, cuándo, en qué formato, a qué hora, en qué radio, pero creo que así como no te querés bajar del escenario, ni te querés bajar de la televisión pública, en algún momento te vas a tener que subir de nuevo a la radio, por ahí, por otro lugar, pero hay mucho ahí de imaginación, de creatividad, de compromiso, como decís vos, de respeto, y también de futuro y de intimidad con quien te escucha.
1: Sí, totalmente, totalmente. Sí, es un mundo que yo sé que ya me fascina, que si logro entrar con calma y cuidado, sé que voy a encontrar ahí un mundo también para mí, como lo he encontrado en los otros espacios, digamos.
0: Yo te tengo que preguntarle ahora, ¿qué quieres ser cuando seas grande?
1: Bruja.
0: ¿Quieres ser bruja?
1: Brujas. Sí, bruja, pero desarrollando todas mis herramientas.
0: A ver, bruja en lo de predecir, en lo de
1: No,
0: engualichar.
1: tengo todo un universo por explorar que recién arranco a explorar, que tiene que ver con los registros akáshicos, que tiene que ver con el tarot, que tiene que ver como un montón de intereses, no sé, con la biodecodificación, hay un montón de cosas ahí que me gustan y que he estado investigando y que me he estado metiendo y me imagino como de más grande.
0: Pero bien,
1: Sí, igual
0: hay
1: tampoco
0: un
1: me
0: mundo,
1: imagino
0: ¿eh?
1: fuera de sí, recontra, y eso siempre me interesó y me intrigó y recién en los, bueno, recién a partir de la pandemia me empecé como a involucrar más y me
0: Mira.
1: reveo.
0: Y
1: Incluso, bueno, también el universo del embarazo y del parto es un universo que me flasheó siempre desde que tuve los míos, como el acompañamiento a la mujer, como hay todo ahí algo que yo creo que voy a poder desarrollar más de más grande. Así que sí, hay nada que ver, ¿viste?
0: No,
1: Nada que ver con
0: no,
1: lo que hago.
0: pero hay un verbo que se me aparece cuando te escucho, que es el verbo integrar, ¿eh?
1: Ah,
0: Y
1: puede ser
0: ese
1: todo, ¿no?
0: verbo te permite integrar, hablar. No te voy a decir hablar de estos temas en la radio, sin ir más lejos. Creo que son un ámbito muy interesante para formar,
1: Ha
0: para
1: estado en una
0: contactar.
1: charla, ha estado en una charla armando y pensando una idea, lo hemos charlado con una amiga que el año pasado justamente, como para hacer en radio. Así
0: También.
1: que sí, yo creo que recontra podría.
0: No, no, y además, ¿sabes qué, Carla? Ahora está muy fuerte el podcast que te permite
1: Claro,
0: generar un contenido sonoro
1: totalmente.
0: muy artístico, editado, hecho tranquilamente, hasta en la casa o en un
1: Sí.
0: estudio, y manejar uno los tiempos, los episodios, como. Y son botellas que uno tira al mar, los podcasts, y con
1: Sí.
0: ese mensaje adentro, mira, te la voy a dejar ahí. No te la dejo picando, te la dejo flotando. Te la dejo
1: Me
0: flotando,
1: deja
0: mira.
1: flotando,
0: Te la dejo flotando.
1: sí. Yo sé que en algún momento voy a darle cauce a todo eso que también me interesa y me importa y que sí, que recontra quiero desarrollar en algún espacio.
0: Qué
1: Así
0: lindo.
1: que sí, me gusta,
0: Qué
1: me gusta.
0: genial, qué genial. ¿Sabes qué? Hablando de radio, que la radio tiene que ver con la imaginación, las palabras, los silencios y toda esta cuestión que también me contás de pasiones que te surgen. En este programa, Corol Pregunta, el cierre es música y la música la elige. En este caso, la entrevistada Carla Conte, serás la musicalizadora del cierre de esta charla. Te di mucho tiempo para pensar.
1: Me diste mucho tiempo para pensar. Puede ser un tema que escuché hoy que me encanta, una versión de Fabiana Cantilo que se llama, ¿cómo se llama? ¿Se llama Amor Diferente? No, amor.
0: Yo no lo
1: Para,
0: voy a
1: ya te digo.
0: googlear, yo no lo voy a googlear. Yo lo voy a
1: Bueno,
0: buscar después
1: adivino.
0: en la discoteca. Y lo voy a encontrar y lo voy a compartir. Y si se llama de otra manera, va de otra manera.
1: No, no, no,
0: Está
1: no, no,
0: buscando, está
1: esto es.
0: buscando. Va, esto es Radio Verdad, ¿eh? Carla Conte está
1: Esto es Radio
0: buscando.
1: Verdad, lo escuché
0: Sí.
1: hoy
0: Lo
1: mismo.
0: escuchó hoy. Es una versión, es un tema que va a interpretar Fabi, que estuvo acá en Chascomús en el verano.
1: Pará.
0: Minuto Corol en el aire.
1: Pará, yo sé que puedo, que
0: No, no, yo
1: lo canta.
0: confío en vos.
1: Sandra.
0: Ajá.
1: ¿En este estaba? Una canción diferente.
0: Una
1: Ahí está.
0: canción diferente. Una
1: Una canción
0: canción
1: diferente.
0: diferente. Y.
1: Celeste Carballo también lo canta y Julia Senko también lo canta.
0: Pero vamos con
1: Así que
0: la versión
1: sí.
0: de Fabi.
1: De Fabi, exacto.
0: Carla, voy a ir a ver el divorcio, pero voy a ir con un cartel que diga: vengan a Chascomús.
1: Perfecto, me parece genial.
0: Hablaremos con
1: Hacelo, me lo envías, por
0: hablaremos con la
1: favor.
0: producción, porque una vez que entren en gira no te bajas más, ¿eh?
1: No te bajas, ¿no? Ni hablar, no me bajo más.
0: Un abrazo enorme, un gusto siempre escucharte
1: Beso
0: y
1: enorme,
0: compartir un
1: Adrián.
0: ratito con vos.
1: Beso enorme a todos los oyentes también.
0: Gracias. Viva la radio, viva el arte y viva la curiosidad y lo que uno quiere ser. Vivan las brujas y viva esta canción diferente. Chao.
1: Viva, beso.
0: Chao, chao.

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0: capítulo anterior vimos cómo hay un orden imaginado y convenido. Esto es hecho por los humanos y es ahí donde obtenemos un disciplinamiento de nuestras mentes. Estas mentes están recargadas y necesitan ayuda para poder registrar todo. Es así como nace la escritura. Hola, Mario Frugoni, ¿cómo estás?
1: Hola, bienvenido. Gaby, querido, ¿cómo te va? Ya me tenías preocupado, estabas tardando mucho. Bueno, así que hoy vamos a hablar de la escritura. Contanos, ¿cómo nace la escritura?
0: Bueno, no es tan fácil, pero sí lo podemos entender desde una perspectiva así amplia. Yo te voy a dar un ejemplo. Suponete que si tomamos los Juegos Olímpicos, cada uno de los atletas puede hacer un trabajo individual siguiendo ciertas reglas, ¿no? Que no son complicadas. Tanto en el deporte individual como en el colectivo existen lo que se llaman reglas, leyes, un tribunal, etcétera. Nadie dotó al humano con la habilidad de saltar la garrocha, jugar al vóley o correr un maratón o patear una pelota. No existe naturalmente un gen del gimnasta deportivo, el que hace el nado sincronizado, el pesista, ni el que hace un disparo del rifle. O sea que hay que aprenderse las reglas y participar. Son unas pocas leyes relativamente fáciles, tanto en lo que es memorizarla como administrarlas. O sea, parecen cosas bastante sencillas, ni el que hace un disparo del rifle. O sea que hay que aprenderse las reglas y participar. Son unas pocas leyes relativamente fáciles, tanto en lo que...

0: Bueno, lo mismo existe para armar una iglesia, una nación o una corporación, aunque parezca algo mucho más complejo. Ahora, ¿cuál es la diferencia? Que para estas grandes cooperaciones hace falta más que el cerebro de cada uno para almacenar tamaña cantidad de datos. Es necesario entonces poder acudir a un método fuera del dispositivo cerebral. Es así como nace el escriba que anota cantidades y en ese contexto el número.
1: Ahora bien, pero ¿por qué le inventaría el hombre y no otra especie?
0: Bueno, te voy a dar otro ejemplo. La colmena es un lugar donde, de acuerdo al alimento que reciba cada miembro, es decir, cada abeja, su ADN se va a diseñar. Es decir, va a dictar si va a ser una abeja reina o una abeja proletaria, una abeja obrera. Y está garantizado el orden porque se rigen por leyes naturales. Recibida de estos otros datos, es decir, hay algoritmos que son naturales, es decir, es un dato incontrastable que viene dado por natura. Como el hombre se rige por un orden imaginado, además de su ADN, y acá es lo importante, el orden imaginado que crea el hombre, tiene que imaginar las cantidades que su cerebro no puede retener, y no solo en números. Por ejemplo, tiene que haber quien custodie la violencia, quien la concentre, ya sean abogados, policías, chamanes antiguos, guardiacárceles, todo eso para lidiar con todo tipo de reclamos y poder inclusive reprimir los desmanes o cualquier tipo de huelga. Desde el código Hammurabi, los imperios transmiten información nueva que se transmite de padre a hijo sin pasar por el ADN. Y esta es la gran novedad que genera la especie y no otros.
1: Y ahora, decime, ¿cuál fue la verdadera necesidad para crear el lenguaje?
0: Bueno, eso tenemos que remitirnos al tiempo en que se crearon las ciudades, los reinos, los imperios, porque ellos todos se tenían que financiar de alguna manera. Entonces cobraban impuestos, tienen ejércitos y ponen en marcha una maquinaria de gobierno que necesitan de la administración. El cerebro no le alcanza para tamaño cálculo de datos. No es un dispositivo que puede tener todo, aunque sea un superdotado. La gran diferencia de los humanos es el conocimiento acumulado. Esto es, sumar los saberes de generación en generación y potenciarlos a través de la cooperación y las infinitas redes que es capaz de crear con sus prójimos. Sin embargo, todo esto no es posible si se construye en forma automática solo con el dispositivo cerebral de 1, 2, 3 o 10 personas. Miles de datos de información anidan en los cerebros en cada especie. Pero estos datos en todas las especies son del mundo real. En el caso del Sapiens, que se nutre además de la realidad convenida, tiene una data social, legal, comercial y otras, es decir, un saber imaginario. Tal vez la marca que dejó la neolitización fue la necesidad del registro de datos matemáticos que hasta el momento ningún cazador-recolector necesitó. Para juntar dinero y cobrar impuestos hace falta que una aldea, ciudad o un reino tenga cómo registrar las entradas y las salidas, comenzar a contabilizar las deudas y las posesiones. Eso en millones no es posible que lo pueda realizar otra vez el más superdotado de los cerebros. Los bienes, posesiones, deudas, impuestos requieren algo más que la memoria del hombre. Así es como nacen los números de un grupo pensante de la medialuna fértil, que es la antesala de la escritura. Para administrar el imperio sumerio, es ahí donde nace esta élite de pensadores. La memoria cerebral hacía falta, pero esto liberó de energías al humano y le dio una solución sin precedentes a una sobrecarga imposible de administrar.
1: Ahora contame, ¿cómo fue todo esto?
0: Bueno, ellos usaron en principio números que tenían básicamente decenas y múltiplos de 6, que más tarde darían origen a la, por ejemplo, graduación esférica, los 360 grados que conocemos, o a la división horaria, las 24 horas, los 60 minutos.

0: minutos, los 60 segundos. Son todos registros matemáticos de cantidades de posesiones e impuestos. Para tu desilusión, ni la poesía ni la novela fue lo primero que fue escrito, de ninguna manera. Lo primero que fue escrito fueron estos registros, que eran de la administración y para registrar lo que es bienes y cobrar impuestos. Y no lo podían ser, esto de la poesía y la novela, porque además eran sistemas incompletos que expresaban parte de lo que podíamos decir. El número es un sistema incompleto, porque un sistema completo deja que se lea todo lo que vos quieras decir. Los números expresan solo una parte. Los registros contables son los primeros hallados y el contador es el primer firmante y no un contador de historias, sino un contador al que conocemos, al que nos rinde y nos regula los impuestos que tenemos que pagar. Un sistema parecido va a aparecer en culturas andinas, como lo fue la calculadora de los quipus. No sé si alguna vez viste uno, pero son como unos nudos en unas cuerdas que registran contabilidades y ecuaciones matemáticas. Este sistema siguió adaptado por los españoles, es decir, los conquistadores, que empleaban la mano de obra local, es decir, a los mismos incas, para que les lleven las cuentas. Luego se dieron cuenta que los podían estar engañando, entonces pasó todo esto al latín, pero a priori usaron el tema de los incas, que fueron los quipus.
1: Ahora bien, ¿cuándo nace este sistema completo?
0: Sí, vos te referís a lo que puede expresar todo el lenguaje. Bueno, pronto en la Mesopotamia se desarrolla el primer sistema de escritura total llamado cuneiforme, que nace a la par en el reino egipcio con los famosos jeroglíficos, que pueden expresar todo. Más tarde nacen escrituras en la lejana China y posteriormente en la mucho más alejada América. Sin dejar el foco en la escritura contable, se comenzó con el sistema total a escribir prosa, poesía, carta, sistemas legales, la comunicación en general. Muchas obras base de las religiones, como por ejemplo la Biblia, que fueron transmitidas oralmente, lo hicieron por generaciones, pero al final sucumbieron a la necesidad del registro escrito. Entonces, todos estos registros, ya sea en el budismo, en el judaísmo, en el cristianismo, pasaron todas al registro escrito. Aún así, no podemos completar el cuadro diciendo que el cambio fue lo dramático que podemos pensar. El verdadero impacto se da porque, atención, y esto es importante, es acompañado por un sistema nuevo de clasificación y catalogación de archivos que dio respuesta a la necesidad de la reconstrucción y preservación de los registros. Sin ellos, nada se hubiese preservado y hubiese sido traído a la memoria. Es decir, la escritura en sí no hubiese tenido sentido. Con esto sí podemos afirmar que la escritura dio un cambio vital a la manera de ver al mundo para el humano. Lo encuadro en la lejanía más directa del mundo real al hombre, que hasta ese momento estaba en el mundo donde tenía que pensar a dónde se iba a encuadrar, y se mete de lleno en una realidad convenida.
1: Ahora bien, y aparte de la escritura, ¿qué otros cambios se produjeron?
0: Bueno, yendo más adelante en el tiempo, en el siglo IX, nos otorgó una manera singular de contabilidad con signos del 0 al 9, que nos regalaron desde la India y que erróneamente se le llama números arábigos. En realidad los árabes lo que hicieron fue traer la buena nueva desde la India, entonces por eso se dice que son los números arábigos, pero en realidad son indios. Los signos de la matemática moderna se completaron con los de la resta, la suma y la multiplicación. El de división vino mucho después. Fue tan eficiente que nos cambió para siempre. Estamos hablando, te recuerdo, siglo IX. Esto es efectivo y llegó a todos los rincones de la Tierra. El lenguaje, aunque parcial, de la matemática hizo que muchísimas disciplinas académicas dependan de él, comenzando por la física, la química, la matemática, y la ingeniería para continuar, por ejemplo, con economía o psicología a la hora de evaluar resultados, indicar índices y dar informes de tendencias. Lo curioso es que físicos o matemáticos, atención con esto, piensan abstractivamente con símbolos matemáticos y lo aprenden a hacer fuera del común del resto de los hombres. Esto requiere un entrenamiento especial y lo hacen con ayuda de pizarrones, con esas fórmulas enormes y largas, o bien con computadoras. Hoy día lo pueden hacer inclusive con un teléfono. La escritura informática binaria es la más reciente y usa solamente el 0 y el 1, que se expresan por combinaciones de estos símbolos y nos traen toda una novedad que para nosotros es completamente hablar, valga la redundancia, chino.
1: Bueno, pero yo sé que me puedes agregar algo más. ¿Sí o no?
0: Sí, como siempre. La verdad es que como no sabemos cómo son los mecanismos por los cuales sentimos, soñamos y hasta cómo logramos poder hablar, hemos desarrollado algo más asombroso. Nosotros lo aprendemos y, atención, lo transmitimos a la próxima generación el lenguaje numeral, aunque parezca extraño, que es lo que tenemos a mano. En algún caso lo hacemos usando el sistema binario y si no, mirá la película Matrix. En la próxima entrega veremos cómo hay otra perspectiva de la neolitización o revolución agrícola que parte desde el punto de vista de la búsqueda de energía.

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8: Pensé este espacio como una manera de preguntar, escuchar, aprender y atesorar conversaciones con personas que admiro. Así nació No Ordinary People, Nope para los amigos, un canal para compartir historias valiosas de gente increíble que tengo el privilegio de conocer. Hoy, en este primer episodio, invité a Aimé Miranda. Quizás de mis amigas más nuevas, también quizás de las más jóvenes. Es apasionada, inteligente y con muchas ganas de cambiar el orden de las cosas. Nos conocimos trabajando hace 5 años. Hoy Aimé es una emprendedora y referente en el mundo del e-commerce y del marketing estratégico. Siempre precisa y sin vueltas, deja pensando a sus interlocutores.
9: Estoy muy feliz de que estés acá. Lo hablamos hace meses y finalmente lo estamos haciendo, así que gracias por ser mi primera invitada. ¿Vos cómo estás?
10: Bien.
9: Yo lo que quería hablar es que de algo que siempre me pasa con vos y es que admiro muchísimo tu capacidad de ser como transparente, decir lo que pensás con franqueza en cualquier contexto. Siempre es algo que me deja a mí pensando cómo una persona logra llegar a ese punto de la vida. Entonces pensé, ¿pero habrá sido así siempre? ¿Desde chiquita? ¿O es algo que la adultez,
10: no,
9: que la madurez te trajo, o es algo innato que vino con vos directamente?
10: Creo que de chiquita era peor.
9: Wow.
10: Así que lo fui domando. Mi papá siempre me dice, ahí me tenés dos orejas y una boca, aprendí a usarlas. Así que sí, de chica era mucho más cruel, pensando que me llevaba el mundo por delante y pensando que mi palabra era lo que estaba bien. Entonces era mucho más cruda y después lo fui domando. Creo que cuando vas creciendo vas domando un montón de
9: exabruptos. ¿En algún momento alguien te contestó mal o solamente por el consejo de tu papá, digamos, plausible, decir, bueno, controla? Es muy bueno ese, tenés dos orejas y una sola boca.
10: Sí, en realidad no fue por algo en particular, simplemente que me empecé a plantear, viste que yo estoy todo el tiempo analizándome o buscándome, creo que es una búsqueda constante, Y me pasó una vez decir, pará, ¿quién sos vos para estar desparramando, digamos, por la vida, digamos, tu opinión? Y empecé a medirlo. Y ahora creo que desarrollé mucho más la escucha activa. Es esa cosa de escuchar, de pensar, de... Nada, maduré en algún punto. Y realmente aprendí con el tiempo que solamente digo las cosas que pienso de una manera con amor a las personas que realmente valen la pena para mí, ¿no? O sea, ya no pierdo el tiempo. A lo mejor no es perder el tiempo, digamos, pero no ando diciéndole a cualquiera toda mi opinión y por qué, no. Ahora me callo, escucho mucho más y sí a las personas que verdaderamente quiero le transmito, digamos, mi punto de vista.
9: O sea, que en realidad lo que yo conocí ya es fruto de la madurez. Antes era aún más desenfrenado.
10: Era una catarata.
9: Bueno, igual es interesante que vos sola te hayas puesto como, no un cepo, pero como ese filtro de decir y darte cuenta quizás, sí, está buenísimo que es un exceso de poner energía en algo que no...
10: Sí, en realidad siempre, yo hago terapia desde los 18 y siempre traté en terapia de tratar los temas que a mí me molestaban de mí. No sé, a lo mejor muchas veces la verborragia o los excesos de extroversión o no sé, o a lo mejor mis estados de carácter, viste, que estoy como muy feliz o muy
9: abajo,
10: que ya me conoces, y bueno.

No, uno de esos, digamos, uno de esos cambios que yo quería trabajar en este proceso era justamente los exabruptos que me agarraban de la franqueza o de la... Ni hablar de que cuando era chica, más chica, era muy moralista y muchos de los valores, de lo que está bien. Y bueno, uno de esos, digamos, uno de esos cambios que yo quería trabajar en este proceso era justamente los exabruptos que me agarraban de la franqueza o de la... Ni hablar.

0: eso, de dónde había salido la moral, sí, esos valores.
1: Sí, era. Sí, claramente desde la familia, lo cual siempre para mí fue una batalla, porque siempre había que batallar en casa, a ver quién entraba primero al baño, a ver primero quién se levantaba, era toda una batalla.
0: ¿Compartían el baño todos?
1: Compartíamos un solo baño, los cinco.
0: Desde que nos conocemos vos decís, bueno, yo soy del oeste y no sé qué, ¿no? Haces ya el preámbulo.
1: Del conurbano profundo.
0: Del conurbano profundo. ¿Cómo sentís que eso? ¿Sentís de verdad o es un marketing que tirás de que venís con una impronta diferente?
1: Sí, es verdad.
0: ¿Es verdad?
1: Es verdad.
0: ¿En qué cosas lo ves?
1: Yo creo que así como si vos vas al oeste se va a sentir de que vos no sos del oeste, cuando es a la inversa, todo tiene...
0: Sí, claro, pero ¿por qué? ¿Cuáles son las cosas que suceden distintas en el oeste o distintas acá?
1: Y en el oeste, yo soy de Aedo particularmente, vamos a decirle a la audiencia,
0: sí, por favor.
1: Es mucho más barrio, y ni hablar de que estamos hablando de distintas clases sociales, o sea, es una realidad no solamente de capital o conurbano, sino digamos en el grupo en el cual yo hoy en día estoy inmerso, que trabajo en moda, de cierto, digamos... ciertas cuadras a la redonda, o sea, Cabello, Cerviño...
0: Sí, se mueve todo en el mismo lugar.
1: Se mueve todo en el mismo lugar, pero sí creo que en el oeste se vive de otra manera, se curte de otra manera, es mucho más barrio.
0: Pero y a vos en particular, porque yo te veo bárbara inmersa en el mundo.
1: No, igual vos no te acordás.
0: Yo me acuerdo perfecto.
1: El primer día que entré...
0: Nosotras nos conocimos hace 5 años, como dije en la introducción que hice de vos. Pasaron muchas cosas también en esos 5 años. A las dos nos pasaron muchas cosas, pero lo que es... Y nos acompañamos en estos 5 años también. Pero de pasar a trabajar por ahí el día a día, enfrentadas como estamos hoy en los escritorios, a tener que vernos cuando queremos, que por suerte es seguido, o por lo menos hablamos lo más seguido que podemos. Vos, sí, eras como un elefante en un bazar, en el sentido, no por el tamaño, no, pero sí por, era una cosa de por todos lados, ruidos y comentarios. Y era...
1: No, de hecho, el primer día en Jazmín, vos me fuimos a comprarme ropa.
0: Sí, fue el primer día, no, la primera semana por ahí. Pero fue una iniciativa tuya, ¿o no?
1: Ah. Obvio, pero por eso habla un poco de mi adaptación. Yo sabía, yo no... No pertenecía.
0: Sí, igual, bueno, estamos hablando que nosotros nos conocimos trabajando en Jazmín Chebar, que es un lugar que ambas queremos mucho y que nos quedó como mucho cariño, ¿no? Me parece.
1: Sí.
0: Pero que también es como vos decís, es muy particular, es como la frutillita de la crema del sundae mejor comprado, no sé en dónde. Sí. Entonces, bueno, ahí sí, todas éramos un poco distintas. Yo tampoco me sentía...
1: No, pero yo me acuerdo el primer día que te conocí a vos, que no fue cuando yo ya estaba trabajando, porque viste que yo estuve 6 meses.
0: Sí.
1: Y me acuerdo que un día llegaste vos con una pollera plato hermosa, con unos zapatos. Y yo decía, ay, yo no voy a llegar nunca. O sea, todavía no nos conocíamos. Yo había ido a una reunión, creo que a firmar un contrato. Y yo te vi pasar a vos y venías con esto, tus lentes Celine y tu pañuelo y tu remera y venías con taco. Y yo estaba de zapatillas, como de hecho hoy sigo en zapatillas.
0: Pero vos me llevas varios centímetros también.
1: Y, no,
0: las
1: pero igual.
0: Tenemos que usar taco. Bueno,
1: y sí, yo creo hoy. Que desde ese primer momento me enamoré de vos y dije, no, eso eras como mi Sarah Jessica Parker, ¿entendés?
0: Qué amor.
1: De Palermo.
0: Bueno, pero a mí me enamoró de vos tu... que fueras distinta a lo que yo conocía. Y no porque fuera, pero justamente de vivir en un microclima, alguien que te trae algo nuevo y que te enriquece y que es fascinante y que después te encontrás que tenés millones de cosas en común también, porque no, obviamente que lo cultural del como el ¿no? A dónde creciste, el caldo de cultivo de tu casa, tus padres, todo también son, yo como hija única admiro siempre y me encanta escuchar las historias de los hijos que tienen de mis amigos con muchos hermanos, porque siempre es un universo completamente distinto al mío. Esto de la pelea por lo del baño. Yo vivía con mis papás en una casa que había 4 baños y cada uno estaba en su baño. A veces no nos hablábamos por horas. Y eso, no sé, hoy que tengo 3 hijos, me doy cuenta que ellos la pasan mucho mejor de lo que lo pasaba yo.
1: Bueno, otra situación.
0: Sí.
1: Igual pero... sí, los hermanos aportan.
0: Y sí, es
1: y un... Y te desportan, después lo quieren matar a veces.

0: tenido, sí, claramente, pero se pelean y se amigan en 2 segundos. Es todo un mundo totalmente distinto al que yo conozco. Pero quería preguntarte, de esto de que hablabas un poco, hiciste como el comentario del trabajo, de lo que vos hoy empezaste a hacer, como esta, la escucha, como dijiste,
1: Activa.
0: activa. Eso fue desde que, porque vos después de Jazmín, te largaste sola. ¿Hacer qué?
1: No sé, lo sigo buscando.
0: Contame qué haces exacto, porque entré a IME, a la página, que está como todavía.
1: Está abandonada, la estoy desarrollando.
0: Bueno, pero tiene ahí como una especie ¿no? De bajada de lo que haces, que es como súper amplio también,
1: Es súper amplio.
0: porque habla de eso, del marketing estratégico, del e-commerce. Contame exactamente vos qué es lo que haces todos los días y hacia dónde estás yendo.
1: Bueno, me independicé. Al principio pensaba quedarme con el nombre Aimé, porque es como que los dueños de las marcas ya me conocen. Y ahora estoy yendo por el camino, por eso es que la página está en construcción. Estoy yendo por el camino de desarrollar una marca. Se va a llamar Fantina. Estamos en pleno proceso, digamos, de imagen, de diseño, de logo, de bueno, todo lo que tenga que ver a nivel visual. Y también empecé a trabajar con un consultor, digamos, que me ayuda a bajar todo este, así como en su momento era el exabrupto, digamos, de decir la verdad, de ir con la franqueza, ahora estoy como en el exabrupto de desarrollar un modelo de negocio que es súper cambiante, es súper, te desafía constantemente porque la tecnología lo que hace es cambiar. Entonces no te da tiempo, entonces a lo mejor yo desarrollo un modelo de negocio y de repente, tipo el día de mañana ya no está más, desaparece o cambió, la plataforma se modificó, entonces eso me demanda como mucho tiempo, pero básicamente lo que hago es desarrollar negocios digitales. Al principio la gente me conocía como la chica e-commerce, después me fui dando cuenta que desarrollar solamente el e-commerce no alcanzaba porque...
0: Claro, era como solo un aspecto de una realidad mucho más compleja.
1: Sí, que en realidad para que el e-commerce funcione, yo me tenía que meter en un montón de áreas, ¿no? Y aparte, como soy yo inquieta, entonces me empecé a meter en el área de diseño, diciéndoles, che, mira, no podés, o sea, de la matriz de producto vamos a partirla, vamos a sacar una cápsula o no, porque todo lo que se hace, después yo lo necesito comunicar para que la gente ingrese al e-commerce. Entonces,
0: Claro.
1: todo lo que es en internet, la comunicación es mucho más lineal, es mucho más rápida y tiene que ser más sencilla. Porque por estadística la gente no está navegando 40 minutos una página. Entonces,
0: Tenés que aprovechar el tiempo que
1: tal
0: los
1: cual.
0: tenés ahí.
1: Y sobre todo que hoy en día lo que se dice es que vos tenés 150 micromomentos por día con la tecnología. O sea, vos viste que entrás, te vas,
0: Sí.
1: entrás, te vas. Entonces, en ese entrar y salir es un enganche que tenés que tener automático. Entonces, eso lo que hizo es cambiar la forma de comercializar, cambiar la forma de hacer promociones, cambiar la forma de comunicar. Entonces, lo que yo veía era que la gente solamente al principio me llamaba tipo, quiero vender más por internet, como si fuese que yo llego con mi
0: Claro.
1: varita.
0: Sí, además hay todo un tema de stock, de producción. Claro, es como tirás de un hilito y sale, ¿no?
1: Descoses el suéter entero.
0: Descosés el suéter, ya lo sé, sí.
1: Y ni hablar de que hay un montón de cosas que tienen que ver con sistemas, con la del desarrollo, ¿viste?
0: Total.
1: Bueno, vos sabés del rubro. Así que sí, es un rubro que está aparte en construcción.
0: Pero vos te dedicás básicamente a moda. En un momento pensaste que ibas a
1: Sí,
0: dejar la moda.
1: pero no.
0: Pero no lo lograste.
1: No, no
0: La
1: lo
0: moda
1: logré, no
0: te
1: quise. Me
0: capturó
1: gusta la
0: y
1: moda.
0: claro.
1: En realidad lo que me gusta de la moda es que es súper creativa y que está constantemente cambiando. No me imagino vendiendo heladeras, porque eso es como que sí tiene mucho que ver con la plataforma y con la automatización. Y a mí, sin embargo, me gusta la
0: Sí,
1: creatividad.
0: lo disfrutás más porque vendés un producto que te divierte
1: Sí,
0: y
1: y aparte está
0: te
1: constantemente en
0: estimula.
1: transformación por las
0: Claro.
1: temporadas, por las colecciones. En cambio...
0: Sí, la heladera es la heladera, vas cambiando cuando aparece un modelo nuevo, pero
1: Pero no hay mucho marketing.
0: no hay mucho estrés.
1: Claro. Básicamente es mi adrenalina, el estrés. No, pero hago un par de marcas que no son netamente de moda, pero sí que está. Porque a mí lo que más me gusta o que el día de mañana a mí me gustaría desarrollar es la parte más creativa, ¿no? Como yo quiero hacer campañas 360 omnicanales que tengan que ver con la con performance. O sea, significa de que, bueno, no sé si lo dijiste, pero soy bastante anarquista. Y bueno, yo creo que el marketing hoy en día está un poco en...
0: Sí, claramente, hay como un cambio de approach de todo, ¿no? De cómo uno encara y el clásico campaña, foto...
1: Sí, y todo, y la forma de ver las cosas, las personas. Sí, total. O sea, es como que les cuesta, están tan metidos en el día a día que a veces les cuesta como salir, abrirse y decir, che, a ver, para qué está pasando en el mundo. Y bueno, un poco yo... lo que hago es eso, ¿no? Al estar metida en tantas empresas, en tantas marcas, tan involucradas con la tecnología, que sí o sí lo que hace es te nutre constantemente, pues yo estoy estudiando todo el día, entonces te hace ver qué está haciendo, no sé, Adidas en Japón, por ejemplo.
0: Sí, te pone a prueba y vos estás curiosa, siempre atenta con las antenas paradas.
1: Sí, igual... relacionando esto de la charla anterior, que me nada que ver, te voy a sacar de foco.
0: ¿Qué?
1: Pero yo le quiero decir a la gente que nos escucha que vos sos una de mis 5 preferidas personas en el mundo, que siempre te lo digo. Y es curioso porque...
0: Lo que es un honor, es un siempre honor. Lo digo además.
1: Es un honor. Pero a mí lo que me gusta de vos primero es que obviamente siempre me... Eso mismo, si bien yo nací en una casa en el conurbano con 3 hermanos y un baño, hasta creo que, no sé, tenía 16 años, y vos naciste, digamos, en una casa con 4 baños siendo 3 personas, siempre es como que conseguimos esa empatía, ¿no? Esa cosa de escuchar la una a la otra y sacar el máximo jugo o el máximo provecho, decir, bueno, básicamente porque sos una persona muy divertida, sos ácida, sos muy inteligente y sos bastante curiosa, igual que yo. Y creo que nuestras charlas siempre pueden tener cualquier tipo de salida.
0: No, bueno, es obvio que la admiración es mutua, por eso estamos acá. Pero no para tirarnos solamente flores, también para hablar de cosas que, no sé yo, que por ahí nunca tenemos la oportunidad de profundizar. Pero, y en esto de, yo me quedo pensando en lo que vos dijiste de estás como siempre atenta y con las, yo dije, las antenas paradas. También sos inquieta en tu vida afuera del laburo, no sé, de viajar y de irte a cualquier lado y de tener también amigos de distintos contextos en y de también poner a prueba esos amigos que tenés, ¿no? De llevarlos a cosas que por ahí nunca hubiesen ido solos por iniciativa o curiosidad propia, y en vez vos sos la que... Yo siento eso, que vos sos como, así como lo dije al principio, que me dejas marca y me haces pensar, y creo que nos pasa a muchos de los que te rodeamos, que nos debemos sentir así, como provocados todo el tiempo por tu... Bueno, también es cierto, es como una cosa que vos vas pasando como una topadora, no mal, pero no como esa cosa, voy, bueno, eso va llevando consigo un montón de lo que hay en el contexto alrededor, sean personas, sean cosas, momentos. ¿Vos pensás en eso a veces? ¿Vos pensás que es como lo haces a conciencia o es algo que es así? Como no es que vos decís, bueno, yo ahora quiero conocer tal país.
1: No, no.
0: Mi sensación es como que vos lo sentís.
1: Sí.
0: Y entonces sacás un pasaje y entonces armás un grupo y se van a no sé dónde. No sé dónde, tampoco tan loco, pero no sé, te puedes ir a Marruecos o te vas a me ha llamado de Río, un día te fuiste sola a Río a trabajar un fin de semana, ¿qué haces ahí? Bueno, eso me parece maravilloso y me parece que habla también mucho de tu personalidad, no es...
1: Sí, a ver, en realidad...
0: ¿Vos no crees que eso hace a vos mucho y a lo que después se transmite, obviamente, en el laburo, en tu vida?
1: Sí, sí, a ver, es como... Sí me considero una mujer ecléctica en todo, o sea, literal. O sea, así como me gusta ir al teatro, me gusta ir a Río de Janeiro, ver una obra de arte, ir al Teatro Colón, en saber quién es Kandinsky o ir a la cancha a ver a River, que me parece un planazo también, digamos, comer una hamburguesa en la cancha. Creo que forma parte un poco de mi filosofía de vida, que es que yo en realidad no le tengo miedo a la muerte, sino que le tengo miedo a la no vida, ¿no? Muchas veces cuando veo que una persona falleció, es como que digo, obviamente, che, qué macana, pero automáticamente lo que hago es pensar para atrás, digamos, esa persona cómo vivió, ¿no? O sea, ¿fue feliz, no fue feliz, disfrutó, sí, no disfrutó? Entonces, creo que eso es lo que a mí me hace decir, pará, estoy aquí en el ahora, quiero disfrutar, o sea que sí creo que nosotros cuando nacemos tenemos una fecha de,
0: ya sabemos,
1: de partida, sí, sí, totalmente, porque si no, no hay manera de que, no sé, hayas bebés que mueren en 2 días y después hayas personas que digas, este tipo hizo todas para morir y el tipo y no sigue vivo.
0: O sea, vos pensás que el comienzo y el fin por ahí ya tienen,
1: sí,
0: y después cada uno aporta el contenido.
1: Sí, tal cual. O sea, es como nadie se escapa de la muerte, todos vamos a morir en algún momento. Como que yo no me arrepiento de nada de lo que hice, porque en el momento es como vos decís, soy muy emocional y si en el momento lo hice fue por algo. Entonces no es que hago algo y después digo, ay, ¿para qué lo hice? No. Si yo dudo de algo, no lo hago.
0: Tenemos mucho en común en ese aspecto. Somos como dos tomadoras de decisiones, así un poco...
1: A la deriva.
0: No, intrínsecas. O sea, lo que te sale de adentro lo haces y después si no te sale exactamente como uno lo hubiese deseado... te la bancás igual, porque es parte del aprendizaje.
1: Sí, en realidad yo creo que la gente a veces se confunde, mi familia incluida, ¿no? Le mando un beso. Ellos piensan que porque yo soy muy justamente ecléctica o que estoy todo el tiempo en movimiento o lo que fuere, digamos,
0: eso
1: que no sé qué es lo que quiero. Y es todo lo contrario. Descubrí que soy súper controladora en muchas facetas de mi vida.
0: Me encanta porque todos los temas que yo anoté para hablar los estás tocando
1: tocando.
0: Me encanta.
1: Ni que nos conociéramos.
0: Exacto.
1: Sí, soy súper controladora. El tema es que, o sea, me gusta jugar, juego, interactúo, estoy constantemente en movimiento, pero yo sé qué es lo que quiero. Entonces lo que quiero para mí no se mueve. O sea, es como que yo...
0: Si lo tenés, hasta que no lo logres, sí, no vas a dejar de hacer, no vas a dejar de intentar.
1: Tal cual, ahora en el camino me divierto, pero yo sé qué es lo que quiero. Y después sé cuáles son mis pilares, mis amigos, mi familia. Tengo pilares que no... O sea, yo puedo cambiar de trabajo cada 1 año y medio. Bueno, ahora ya no, porque ahora es mío. Pero
0: de vos no te vas a poder escapar.
1: De mí, bueno, a veces me gustaría... pero, o sea, puedo cambiar de trabajo cada 1 año y medio, pero sin embargo tengo amigos de 25 años de amistad. O sea, es como que yo tengo bien claro...
0: Sí, cuáles son las prioridades. No prioridades, pero le das valor a lo que... No es que perdés de vista lo importante. No.
1: Por más de que esté cambiando y constantemente en motivación, seguro, o en una rueda, yo sé qué es lo que a mí me acomoda.
0: Lo bueno de todo lo que decís es que además sos súper autocrítica, autoanalítica, en el sentido de decir, te analizás, sabés cuáles son tus... No vamos a decir defectos, tus limitaciones o las cosas que querés mejorar. Y yo creo, yo ahora no estoy haciendo análisis, pero, o sea, terapia, pero creo que es recontra importante tener ese, ¿no? Ese ajeno que te va medio metiendo en eje, porque siempre lo ves fuera del contexto. O sea, no es lo mismo discutir con tu familia o con tus amigos o con tu pareja que tener una persona ajena que te conoce, que casi que... Te sentís impune de decir lo que pensás completamente. Bueno, en tu caso casi
1: siempre.
0: Siempre, pero bueno, a mí no me pasa eso. Y ahí es un espacio en el que uno puede escuchar y mirarse al espejo más brutalmente. Y pero bueno, el tema... ¿Y vos estás trabajando sobre tus issues de control o no? ¿O es algo que vas a dejar libre a que se encarrile solo?
1: La verdad es que es lo que vos decís, soy muy controladora. Soy muy autocrítica, a veces demasiado. Justamente eso es lo que me reprochan, digamos, las personas que trabajan conmigo. Yo, aparte de trabajar en terapia, tengo un coach, digamos, de antropología, o sea, de mi idea personal.
0: Sí.
1: Y a su vez tengo un consultor.
0: Estoy estallada. Es un séquito a tu alrededor. Qué topetitud. Esto antes del podcast. Después de este podcast vas a tener mucho más...
1: Uno de los mayores miedos que tenía de chica, que era crecer, ¿no? Porque nunca le vi nada interesante al ser grande, ¿no? Al maduro. Siempre los veo todos tristes, corriendo, los veía, ¿no? Ahora soy una de ellas. No, mentira. Pero cuando era chica decía, ¿por qué la gente grande no se besa? ¿O por qué la gente grande no se ríe a carcajadas? ¿O por qué la gente grande no no sé, no disfruta de otra manera, ¿no? Es como que uno a medida que va creciendo va dejando de hacer las cosas que a uno más le gusta. Muchas veces entiendo o entiendo ahora que se van transformando. Antes a lo mejor para mí quedarme en mi casa un domingo tirada mirando la tele o leyendo un libro era como, uy, qué aburrido, no tenés otro plan. Hoy en día lo disfruto más que nada. De hecho, ya vi que el fin de semana va a llover y yo estoy chocha. Pero sí es cierto que lucho mucho contra eso, ¿no? Contra el envejecer y que la rutina te coma y que constantemente te dejes llevar por lo que la sociedad espera de un adulto, ¿no?
0: Sí, o lo que la sociedad convierte del adulto, porque no sé si espera, pero son tantos años de que suceda eso que ya somos autómatas, estamos todos en automático.
1: Sí, pero para mí hay un error de concepto, por ejemplo, en esto de ay, madura. Y se, sí. Muchas veces se cree que el madurar es ser serio, por ejemplo.
0: Claro, aburrido.
1: Aburrido. Y para mí es tipo, ¿what?
0: No, claramente.
1: Entonces, por eso es esa cosa que vos me decís de que digo las cosas como son. Vos me has visto en reuniones y soy exactamente igual acá que en una reunión con el presidente, no sé, de Alaska. Es como que, bueno, a veces trato de controlar un poco más.
0: Sí.
1: Bueno, por ejemplo, para mí las entrevistas de recursos humanos me parecen lo más falso del planeta Tierra.
0: Y sí, porque uno está como, sabe lo que tiene que decir, el que pregunta, pregunta lo que ella
1: claro,
0: tiene
1: entonces,
0: que preguntar.
1: Y pero entonces, ¿a qué estamos jugando? Si sí. Los dos saben que es mentira. Chicos, sí. Sáquense las caretas y conozcámonos de verdad, porque después vos vas a tener que trabajar 9 horas por día con esa persona.
0: Sí, claramente.
1: Entonces, yo voy contra eso, ¿entendés? Contra el ser.
0: Bueno, ahí, así fue que te abriste sola también, porque a veces eso sucede que... Yo también me incluyo en eso, o sea, los que nos cuesta por ahí un poco aceptar las reglas ajenas. Y no, bueno, vos dijiste que sos anárquica, pero yo no creo que sea solo por una anarquía per se. Es porque cuestionás justamente como estás diciendo vos. Dale, seamos honestos y bueno, pero la realidad es que el sistema no está armado para que seamos honestos, los se asuman, digamos, las imperfecciones, las fallas y que se trabaje con las fallas. La pretensión es que la persona no tenga fallas, lo cual es imposible. Y ahí es cuando uno queda medio fuera de ese sistema y te tenés que crear un sistema paralelo en el que obviamente toda tu capacidad se vuelque en algo, pero que no te sientas limitada o no estés limitada por estas reglas, ¿no? Condicionantes,
1: sí.
0: Por ahí del...
1: En realidad, yo estoy en contra de lo que es
0: de trabajo.
1: La normalidad, pero en el sentido de la norma.
0: Sí, sí,
1: o sea,
0: sí.
1: Y...
0: sí, pero de la norma impuesta por otros, porque en realidad alguna norma siempre tiene que haber. Vos ahora tenés tus normas
1: en
0: Fantina o en AIME, digamos. Vos tenés gente también a cargo tuyo y bajás algún tipo de línea.
1: Claramente.
0: No se ven las caras.
1: Claramente, claramente que sí. Lo que digo con respecto a la norma es que yo de chica lo sufría, ¿no?
0: Sí.
1: O sea, ser... yo siempre fui como muy... pero no muy diferente, bien ni mal. Era todo esto. O sea, yo cuestionaba todo el tiempo, cuestionaba a mis profesores, cuestionaba... O sea, y durante... Hasta mi familia, digamos, me ha cuestionado como, che, ahí me para un poco. O sea, pará de cambiar de trabajo, pará de hacer esto. Y ayer alguien me dijo que parecía dura por fuera, pero que era muy blanda. Digo, no es muy difícil darse cuenta de que soy una persona muy vulnerable. Simplemente que el rol en el cual hoy en día tengo, que es trabajar o ser independiente o ser emprendedora o lo que fuere, realmente no te da mucho lugar o margen para esa vulnerabilidad, ¿no? O sea, estás constantemente con clientes, estás constantemente con la gente que trabaja con vos y todo el mundo, viste, te exige, te exige, te exige. Y la verdad es que no estamos frente a una sociedad donde la vulnerabilidad se premie como algo positivo.
0: Sí, sin embargo, es lo que te hace también, yo creo que esa sensibilidad, no sé si lo denominaría vulnerabilidad, pero es la capacidad que te da justamente de percibir lo nuevo, lo que se viene, de llegarle a las personas, porque vos también siempre decís, y creo que también un valor agregado de tu trabajo es que tenés la idoneidad de todo el know-how que traes y por el cual te contratan, pero tenés un plus que es tu capacidad de percibir una situación sin que te la verbalicen por ahí, anticipar también qué está pasando, cuál va a ser el conflicto, y entonces eso es no es atípico en una persona quizás que hace un trabajo tan formal en un punto como el que haces vos. Una cosa que me quedé pensando, bueno, igual mucho de lo que sería la respuesta a esto lo dijiste, pero vos, ¿qué le dirías a Aimé de la facultad hoy? ¿No? Vos que cuando estabas estudiando en el oeste todavía estudiabas.
1: En la Universidad de Morón.
0: En la Universidad de Morón. bueno, hoy pasados, ¿cuántos años de recibida?
1: 10.
0: Bueno, no es nada, gorda. Yo tengo de recibida 18.
1: Bueno,
0: tremendo.
1: Ochito bueno, años más.
0: Este, ¿qué?
1: Capaz que fui yo muy burra y tardé mucho en recibirme.
0: No, claramente no es el caso. ¿Qué le dirías a Aimé de 18? No, de 20, 21, ¿no? ¿Cuántos?
1: Me recibí a los 23, arranqué a los 18. ¿Qué le diría? Que haga las cosas igual. O sea, no me
0: arrepiento.
1: Nada. No me arrepiento de nada. A lo mejor le diría, no te enamores en Villa Gesell, en Pueblo Límite.
0: Que es un poco el lugar común, ¿no? Es como la I, vas reiterando eso.
1: Claro. No, bueno, pero porque fue una historia larga y ahí me fue justo a los 21. Hice mucho sacrificio porque yo trabajaba y estudiaba todo el día y después viajaba, lo cual me llevó bastante. Pero no, la verdad es que, ya te digo, en esta Aimé loca, digamos, que va saltando de un punto al otro, yo desde chica siempre dije que iba a ser mi propio producto. Desde chica, creo que desde 8 o 9 años.
0: Mira.
1: Y de hecho yo ya me imaginaba, yo siempre decía, si vienen japoneses o chinos, no me preguntes por qué japoneses y chinos, decía, si ellos quieren comprar un edificio me tienen que contactar a mí.
0: No.
1: Y yo les voy a hacer como el punto de referencia. Como que yo siempre decía, a mí no me importa de qué sea el negocio, me tienen que llamar así a mí y
0: vos
1: yo...
0: Vos ibas a ser un intermediario.
1: Un intermediario. Desde chica.
0: O sea, la tenías clarísima.
1: Siempre, te lo juro por mi vida. De hecho, mi papá me traía los... Antes las tarjetas de crédito se pasaban con la maquinita, ¿viste?
0: Claro.
1: Y yo jugaba con eso, digamos, y jugaba con eso. Y siempre mi imagen fue salir de un gran edificio, vestidita de traje, con un 206 en la puerta, que en ese momento era furor, el 206.
0: ¿Vos qué tenés ahora?
1: Y ahora tengo un 208.
0: 8, claro, no existe más.
1: No existe más. Pero cuando me tuve que comprar un auto, claro, por eso digo que esos momentos, esos lapsus de controller, yo lo sigo teniendo, porque desde...
0: Claramente.
1: Y podría haber comprado otro auto, no sé, un Honda Fit, no importa. Y sin embargo...
0: No lo auspicia a nadie igual todavía este no. Podcast, pero podemos...
1: Pero podemos. Bueno, yo trabajé en Peugeot Citroën, así que podemos llegar. Así que no sé, ¿qué le diría? Que al contrario, que confíe más en ella, que no se deje llevar por el qué dirán. Que aunque pareciera que soy ruda y que no me importa, todo llega. Y eso es lo que hace constantemente replantearte todo. Y que a veces, ¿sabes qué? No hay que replantearse tantas cosas. Hay que ser y que... Pero bueno, cuesta a veces decir, esta soy yo y aceptame, y si no, andate. Para la gente que no me conoce, digo muchas malas
0: La palabras. Gente ahora ya te conoce toda.
1: Toda.
0: Este es el primer episodio. En unos meses volvés y después de escuchar esta charla, si quedó algo pendiente, sí, hacemos la parte 2.
1: Sí, la verdad igual me divertí. Acá vemos al chico que está dele mover las manitos como diciendo, ya está, chicas, y nosotros seguimos hablando como si fuese una charla de café.
0: Y bueno, era la idea, es lo que vale la pena. Gracias.
1: Ay, te amo. Pará, me re gustó. Nos podemos quedar un ratito más.
0: Dale.

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5: 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Una fabulósica vida, la vida de Carlitos Balá.
6: Aquí llegó Balá.
7: Balá, Balá.
6: El show va a comenzar.
7: Ya llegó.
5: Si te digo chupetómetro, zumbundrule, qué gustito tiene la sal, un gestito de idea, más rápido que un bombero, un kilo y dos pancitos, ¿te acordás de Carlitos Balá? O si te digo ea ea pepe, angueto quédate quieto, fabulósico, sa sa sa sa sa, y señoras y señores, ¿por qué no lactántricos?
6: Aquí llegó Balá,
7: Balá, Balá,
6: el show va a comenzar,
7: ya llegó, ya llegó.
5: Una vida interesante que arrancó en la radio, en el cine, en la televisión y sigue en las redes. 96 años de puro talento de un artista que ha marcado muchas generaciones a la hora de la merienda. El circo, las risas, la tele, los gestos, las maneras del decir y también las maneras de ser parte de la historia cultural de Argentina. En los años previos a la televisión por cable, Balá tenía un programa semanal que lo había colocado en la categoría entretenimiento infantil junto con el Capitán Piluso y Pepitito. Los líderes de la banda de rock Los Piojos salen a bailar con una careta de Carlitos Balá con la canción titulada El Balneario de los Doctores Crotos. Los hinchas de fútbol de Chacarita en varias oportunidades compartieron las banderas en las tribunas del estadio con la cara de Carlitos Balá. La banda musical Los Auténticos Decadentes lanzó en el año 2009 una versión propia del tema Aquí llegó Balá. El show de Carlitos Balá, esta versión, cuenta con la colaboración del propio Carlitos, cantando el inicio del tema y emitiendo algunas de sus frases y gags más característicos. Si llegaste hasta acá, seguramente es fabulósico y querés saber de qué va la historia y la vida de Carlitos Balá.
6: Aquí llegó Balá,
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6: el show va a comenzar,
7: ya llegó, ya llegó,
6: les traigo lo mejor,
7: Balá.
8: Hola, ¿con la fiambrería? Ah, buenas noches, señor. ¿Ustedes tienen discos para empanadas? Ah, qué suerte. Mándeme 6 de la Mona Jiménez y 6 de Palito Ortega. Lástima que no lo pueda compartir.

Carlito Salim Balá, nacido el 13 de agosto de 1925, más conocido como Carlitos Balá, es un humorista y actor argentino, famoso por la dedicación al entretenimiento y a la alegría y felicidad de niños y familias. Con más de medio siglo de trayectoria artística, realizó destacados espectáculos en radio, en televisión, en cine, en circo, teatro y redes sociales. Formó parte del trío Balá, Marchesini y Locati. En sus comienzos, apareció en radio y luego en televisión, en la revista Dislocada, junto a Delford y Cásolo. Hoy está celebrando sus 96 años. Sus inicios fueron en la radio, como decíamos, pero la televisión también lo encontró con el éxito y con la explosión de su talento. Admirado por muchos, en el año 61 apareció en la tele Kermés Musical, que salía por Canal 7 y de ahí en más no se detuvo su carrera. 3 años después estuvo en Canal 13 en El Soldado de Balá. Su programa más recordado sin duda fue El Show de Carlitos Balá, pero había estado en innumerables películas y programas televisivos. Su padre era libanés y su madre croata. Su hermana menor, Norma, lo incentivaba muchísimo a que hiciera teatro. Incluso quiso que participara en una obra de la escuela, pero Carlitos era muy tímido. De todas maneras, hacía bromas permanentemente, por ejemplo, en el colectivo típico de la línea 39 de Chacarita, donde trabajaba intensamente para vencer su timidez. En sus comienzos participó de un concurso que ganó bajo el nombre o el seudónimo Carlos Valdés. Su padre estaba escuchando la radio cuando salió ganador, pero no reconoció que era Carlitos, que se había cambiado de la apellido porque tenía miedo que lo retaran.

0: año 22.
1: Luego decidió incursionar en radio, donde interpretó a un personaje muy nervioso que hizo reír desde el primer día. Tras un desacuerdo con Delford en el 58, integró un famoso trío cómico junto a Jorge Marchesini y Alberto Locati, protagonizando Los Tres, que salía por Radio El Mundo. La locución estaba a cargo del periodista Antonio Carrizo. Luego de su éxito, este trío adquirió una gran popularidad y participó del show de Andy Russell. Luego protagonizaron Qué Plato y estuvieron juntos hasta el año 1960. Después de muchísimos éxitos con el mencionado grupo, cada uno inició su propia carrera en forma individual, logrando que Carlitos Balá se afirmara sólidamente en el mundo del espectáculo, convirtiéndose en una figura de permanente presencia en los medios y hasta el día de la fecha lo sigue haciendo, si bien con menos regularidad, continúa realizando espectáculos y desplegando su humor sano y gracioso, hasta naif, que hace especialmente feliz a niños y a quienes no tan niños crecimos con él. En el 64 comienza a rodar diferentes películas y se empieza a hacer popular el flequillo al estilo Balá. La telequermés musical de Canal 7 también le ofrecen ser show bazooka, participó en el show de Antonio Prieto, el show de Palet Cristian, su personaje de Jacobo Gómez participó también en emisiones de Radio Splendid. Películas y se empieza a hacer popular el flequillo al estilo Balá. La telequermés musical de Canal 7 también le ofrecen ser show bazooka, participó en el show de Antonio Prieto, el show de

0: Va a la misina.
1: Quietito, quietito, anguetito, despacio, que todo desinfectado lo tengo acá, ¿eh? Ahí no, ahí no.
2: ¡Bala!
3: ¿Qué pasó? Don Cristóbal salió un momentito, el dueño, pero no deja que entre. ¿Hay algo acá?
1: ¿Cómo? ¿Mi perro Angueto?
3: Ah, su perro está
1: acá. Este es mi perro Anguetito, invisible, es pobrecito.
3: ¿Sabe la cosa? Porque no quiere que entren animales en la...
1: No va a tener problema, es una niña, a pesar de ser varón.
3: Ah, ¿es perrita?
1: No, es perrita. Es perrita. La niña en el comportamiento.
3: Así que hay un perro acá.
1: Y no le ha mentido ningún instante.
3: Pero mire usted, y dígame la cosa. ¿Pedigré tiene este perro?
1: Tenía, pero le dieron un líquido, la liquidó toda.
3: Ah, sí, sí, sí. No, digo, si tiene árbol genealógico.
1: Sí, sí, su árbol, pero privado. ¿A quién no le va a tocar el árbol de un vecino, del jardín?
3: ¿Y usted lo saca a pasear así?
1: Sí, yo o a veces él me saca a pasear a mí.
3: Ay, ahora salieron.
1: Sí, sí. Es inteligentísimo.
3: No, no, no me ensucie, ¿no? Porque si me ensucia, porque el impito...
1: ¿Sí es limpito?
3: Sí, no.
1: Por favor.
3: No me escupa.
1: Hijo de padres inteligentísimos. La madre dividía, el padre multiplicaba.
3: No.
1: Un cuñadito restaba.
3: No.
1: Es una cosa de loco. Nunca me voy a olvidar lo que le dijo el padre.
3: ¿Qué le dijo el padre?
1: Ahora no me acuerdo, pero nunca me lo voy a olvidar.
3: Yo digo, perdóneme, ¿no? Pero este perro... No tiene cola el perro.
1: ¿Cómo no tiene cola? ¿Qué es lo que está tocando?
3: Ahí está. Una sola. ¿Cómo se da cuenta si uno, por ejemplo, le toca la cola? ¿Está contento? ¿Cómo uno se da cuenta?
1: Y si le ensucia el pantalón, porque movió la cola.
3: Porque no me ensucia acá. Bueno, y usted lo sacó a todos a pasear ahora, ¿no?
1: Sí. Va a comprar.
3: Va a comprar.
1: No, te van a comer un asadito, están unos bistecs.
3: Unos bistecs, sí.
1: Y te lo mando a la carnicería.
3: ¿A él lo manda?
1: Sí, sí, sí.
3: ¿Y cómo lo manda a la carnicería? ¿Cómo piden la carnicería?
1: Ladrando.
3: ¿Ladrando?
1: Claro, si él quiere un bife o yo quiero un bife, ladra una vez. ¿Quiere dos bifes? Y así sucesivamente.
3: Ya quiere ir, ¿eh? Ya quiere
1: aparecer. A ver, anda a comprar dos bifes, Angueto. ¡Despacio!
3: ¡Qué bárbaro! Así que es brutal. Él pide así, ladra, wow, una, dos,
1: y así sucesivamente.
3: Bueno, está bien, es un perro inteligente, como dice usted. Sí, sí. Perdóneme, usted un perro no vino a buscar un hueso, no. ¿Qué vine a pedir algo?
1: Vine a buscar un cepillo. Un cepillo de espalda.
3: ¿Usted quiere un cepillo de espalda?
1: Para rascarme.
3: Ah, bueno, está bien.
1: No tengo nada que hacer.
3: Bueno, sí, lo sé, ahí tiene. Un cepillo de espalda.
1: Es el que busco. Este.
3: Bueno.
1: Dame otro por cualquier
3: otro. Sí, como de espalda.
1: Por la picazón del séptimo año.
3: Bueno, está bien. Después arregla con don Cristóbal, porque yo igual le arreglo. Pero yo se lo envuelvo, ahora se lo envuelvo.
1: Sí, sí, hombre.
3: Está nervioso el señor, no se ponga nervioso.
1: Nervioso, me está tardando mucho, me está preocupando.
3: Pero él va a la carnicería de la esquina.
4: Buenas,
1: ¿cómo va? Ahí está. ¿Qué te pasó, querido? ¿Por qué tardaste tanto?
4: Me puse nervioso. Todo esto porque Micho no puede con todo esto.
1: ¿Qué barbaridad?
4: ¿Qué quiere? ¿Cuánta carne? ¿Cuánto hay acá? 32 bifes de lomo.
1: ¿32? ¿Qué clientela que tienen, eh?
3: Usted pidió el perro, le pidió 32 bifes de lomo.
1: ¿Cómo 32? Yo pedí dos bifes, ¿no es así, Angueto?
4: El bicho ladró 32 veces y bueno.
1: ¿Por qué ladró 32 veces?
4: Y pasó un gato y empezó a ladrar como loco. 1, 2, 3, 4 y ahí tajando.
3: Así que no hay devolución, ¿eh?
4: Oiga, no hay devolución, ¿eh?
1: Yo le hago un cheque a nombre de Magullo. Vaya tranquilo. No se puede dar confianza. No se puede dar confianza. Yo sí que tiro socio con la desgracia.
0: Participó de Sábados Circulares junto a Nicolás Mancera con Balabasadas, dirigido por Horacio Parisotto, María Inés Andrés y Marta Reguera. Su carrera cinematográfica continuó con gran éxito de Canuto Cañete, donde se estrenaron diferentes versiones. Participó en más de 18 películas hasta la fecha, entre ellas se encuentran, como decía, Canuto Cañete y los 40 ladrones, Esto es Alegría, Brigada Acción, El tío disparate y Qué linda es mi familia. En el 79 es contratado para protagonizar El show de Carlitos Balá, de Enrique Acosta, trabajando en el intervenido canal estatal ATC. Luego va a realizar diferentes giras por todo el interior con su circo. Y el boca a boca era la única manera de viralizar, cuando él preguntaba qué gusto tiene la sal y todos los chicos eufóricos gritaban salado. En realidad esta idea había nacido en el 69 en una tarde muy tranquila en Mar del Plata, cuando un chico lo miraba atento y Balá, haciéndose como que no lo veía, preguntó varias veces en voz alta, el mar, ¿qué gusto tendrá el mar? Y el nene permanecía silencioso hasta que él siguió, el mar tiene gusto a sal. ¿Pero qué gusto tiene la sal? En una recurrente pregunta y diálogo, el niño sale corriendo gritándole, pero el gusto que va a tener el mar tiene que ser salado, no hay otra opción, es

0: Con respecto a sus otros personajes imaginarios, Angueto, el perro invisible, también había surgido en realidad de una tienda de Disney. Balá siempre estaba atento, encontró una correa rígida y se le ocurrió hacer un chiste sobre un perro. Un turista que estaba al lado de él se asustó y le gustó la idea porque pensó que podía ser un buen personaje. Cuando llegó a Buenos Aires, inmediatamente mandó a hacer una correa similar y le puso de nombre Angueto por su hija Laura. Cuando era chica, con mi mujer le decíamos Anguetita, una palabra inventada. La riqueza de su lenguaje, la mixtura lingüística para crear a partir de palabras esdrújulas, la caracterización, como por ejemplo del término fabulósico, era una constante en su manera de narrar.
1: Roncito de azúcar y un paseíto por la ciudad. Angueto, quédate quieto.
0: Balá era famoso por su profesionalismo, jamás llegaba tarde, se encargaba de supervisar todo personalmente para que saliera todo perfecto. A sus shows, tanto en la televisión como en el teatro, asistían muchísimos chicos y él era muy meticuloso y responsable para controlar que los espacios fueran seguros y no hubiese riesgo. Su buena onda con los pequeños seguidores era legendaria. No era una actitud impostada para las cámaras ni una estrategia de marketing. Él era genuinamente divertido y los chicos lo tomaban así.
1: Angueto, quédate quieto, que te prometo un lindo manjar.
0: En el 87, Roberto Fontana lo contrata para participar en Sábados de la Bondad. Ese mismo año regresa al show de Carlitos Balá, con quien va a ganar un Martín Fierro al mejor programa infantil. Otra de las anécdotas que lo rodean dice que una vez estaba tomando un café frente a un hospital. Mientras miraba el edificio, pensó: ¿qué hago acá mientras tantos chicos la pasan mal? Entonces, inmediatamente se presentó ante los directivos sin chapear, ni pedir canjes, ni favores. Explicó que solo quería llevar un momento de alegría. Y así se pasó 5 horas visitando enfermos y suministrando el único remedio que, si no cura, al menos alivia, que es la risa. Esa era su filosofía de vida. La experiencia lo marcó y la repitió a lo largo de muchos años en diversos hospitales, sin cámaras, sin prensa, como un hombre solitario y solidario. Ya a fines de los 80, el programa pasa a Canal 2 y ese mismo año realiza su última aparición cinematográfica hasta la fecha, que eran 3 alegres fugitivos. De Enrique Daui, si bien hizo un bolo en Un amor en tiempos de selfies con Martín Bossi, uno de sus grandes admiradores, esta es la última película que se encuentra fechada. En los 90, ATC produce, con Carlitos Balá, La troupe de Margarito Tété, un programa clásico que, si bien duró poco tiempo en el aire, muchos lo recordamos. Ya en el 95, Carlitos Balá protagoniza A jugar con Teddy y Carlitos Balá. Después participa de otros ciclos como Son de 10, como Vos y Yo, por Canal 13.
2: Gracias, Sastra. Gracias por considerarme. Muchísimas gracias. 56 años ya. Que trato de hacer rey. Si lo consigo, soy el más feliz de la Tierra. Hace 56 años debutaba en la revista Dislocada en Radio Splendid. Me llevaron de prepo porque yo era muy tímido, soy tímido, y no me animaba. Y al final me hicieron interpretar a un gerente de publicidad de Federal, que era privado, lo tenía Federal, la agencia de publicidad. Y yo temblaba de miedo, como estoy ahora emocionado. Me llevé un almanaque, le saqué los meses, me quedé con el cartón. Apoyé el libreto en el cartón, me aferré al cartón para que la gente no me vea temblar y presento la revista Dislocada. Señoras y señores, tengan ustedes muy, muy buenas tardes. El ciclo, que hoy se inicia de la revista Dislocada que dirige Delford Di Cásolo con libreto de Aldo Cascaca, Camarota. La gente no podía creer la nerviosidad. Cuando se dieron cuenta que era un personaje, viendo cómo se reía Camarota y Delfor, entra el personaje. Pasaron 56 años y hoy sigo guardando los dibujos, las cartas que me envían, los presentes, todo lo que me envían los admiradores. Con mucho respeto los quiero, no de que pájaro que voló, como dice el dicho, pájaro que comió voló, yo no vuelo. Yo soy muy agradecido con mi público que me quiere tanto. 5.000 mails mandaron aquí a ATRA para que esto se realice. Muchísimas gracias. Y a la persona que lo creó, que es el que tiene mi página, Rubén Carrera, el fan, super fan número uno, es el que me sigue y tiene la página con todos los movimientos. Y sigo trabajando por todo el interior del país, por Buenos Aires, donde me contraten, porque todavía puedo subir a un escenario y emocionarme siempre y tener ese respeto que tuve siempre, mi respeto por el público. ¿Qué gusto tiene la sal? ¡Salado! Que Dios los bendiga, muchísimas gracias.
0: En el 2009 fue invitado al programa Justo Tiempo de Julián Weich, emitido por Telefe, y ahí prometió donar el chupetómetro para que se siguiera con la tradición de ayudar a los más chicos a dejar el chupete como un momento más y no como un momento dramático. El mismo Carlitos contó que lo tenía en el living de su casa e invitaba a los chicos que dejen su chupete cuando lo visitaban. Su gran compañera de aventuras, su gran amor, es Marta Venturiello, o Martita como él la llama. La descubrió entre más de 500 invitados en una fiesta de casamiento. El caballero, cuando las luces se apagaron, se ofreció a acompañarla a su casa, pero claro, en el colectivo 39. En medio del trayecto, para hacerla reír, se puso a vender lapiceras entre los dormidos pasajeros. Ella pensó, nunca más salgo con este payaso cabeza fresca. Sin embargo, nunca digas nunca, porque el payaso resultó ser que era el hombre más respetuoso del mundo y me conquistó. Eso dijo Martita en varias notas periodísticas. Estuvieron 7 años de novio y llevan 57 de casados. Tienen 2 hijos, Martín y Laura, y 2 nietos, Tomás y Laurita, para distinguirla de su mamá. Otra curiosidad, la pizzería Imperio de la Pizza mantiene en su entrada una estatua de Carlitos Balá haciendo su gestito de idea característico.
1: Hagamos un gestito de idea.
0: En los últimos años ha realizado giras con su circo por el interior de Argentina. En el 2009 acompañó al payaso Piñón Fijo en su show y en 2011 participó junto a la conductora infantil Laura Franco, o más conocida como Panam, como invitado especial.
3: Con muchos nervios y también con mucha emoción, porque estar al lado del más grande para mí significa mucho.
2: Emocionado, bueno, yo me emociono siempre, cuando entro al escenario como el primer día. Y en el caso de estar junto a Piñón Fijo, doble emoción.
0: En el 2011 obtuvo un reconocimiento a la trayectoria en los premios Martín Fierro y el mismo año la línea 39 decidió plotear todos los vidrios de los colectivos como regalo de cumpleaños número 86.
2: Bueno, por este emocionante homenaje en vida, mi sincero agradecimiento a los iniciadores, diputados Enzo Pagani y Cristian Ritón, a sus colaboradores, a los que me eligieron, a las 10.000 firmas, a los familiares que están presentes, a mis amigos que se han molestado en venir, a mi querido amigo Julián, gracias por todo esto, muy amable, gracias por el homenaje que me has hecho también. Bueno, no quiero olvidarme de mis queridos fans, Esteban Farfán, Rubén Carrera, que se vino de la Cañada de Gómez.
4: Gracias, gracias.
2: Daniel Turbini, a Piñón Fijo, a Julián Weich, nuevamente, y su producción, que hicieron revivir mi chupetómetro. Muchas gracias, querido. A mi secretario Oscar, a Augusto Conte, y a mi querida esposa Marta, sostén de toda mi trayectoria, a mis hijos Martín, Laura, mi nieta María Laura. Bueno, amigos presentes, si me olvido de alguno, que el neurólogo y la legislatura me lo demanden.
0: Seguramente si llegaste hasta acá se te está dibujando una sonrisa, pero hay más. En el 2016, a los 91 años, visita al Papa Francisco en la Ciudad del Vaticano y es declarado en Roma embajador de la paz. Gran título, muy merecido, donde se lo reconoce justamente por ser portador de alegría y de buenos momentos. El reconocimiento fue otorgado por la red de Voz por la Paz. Asistieron al evento el ceremoniero pontificio Monseñor Guillermo Karcher, el fundador de los payamédicos José Pelucci y el creador de la iniciativa solidaria Odino Faccia. La relación entre Carlitos y Francisco, o Pancho, tiene que ver justamente porque durante muchos años él fue sorprendido cuando recibió una llamada de larga distancia muy amable y formal por parte del secretario que le anunció que el Papa lo quería saludar. Cuando cortó, se levantó nuevamente al teléfono, escuchó la voz del Papa Francisco que le decía: me dijeron que usted cumple 90 años. Y Balá, genio y figura, contestó con el mismo tono de su personaje Petronilo: y no le han mentido. El humor y la calidez, una constante en toda su vida, no terminaron ahí. El Papa lo invitó a visitarlo y fue ahí justamente donde declaró: viajé hasta Roma y me dijo, lo veo bien, Balá. A lo que yo contesté, ha cambiado los lentes.
5: Qué juventud, dijo, con mis 90 primeros años. Estoy muy contento, muy emocionado. Esto siempre lo vi por películas, documentales. Hoy lo estoy viendo. Me parece mentira que Dios me ayudó para que yo lo vea personalmente. Este lugar es hermoso.
6: Tras 60 años de carrera sobre los escenarios, Carlitos Balá es sinónimo de infancia para varias generaciones de argentinos. Y se notó porque su presencia no pasó desapercibida en la Plaza de San Pedro.
7: Es de mi infancia total, con el chupetómetro y con todo, lo recordamos con un cariño enorme, enorme.
8: Yo era muy chiquito cuando ya lo veía, son años que tengo. Yo tengo 50 y pico de años y lo veía de chiquito, es un maestro.
0: Al día de hoy guarda todas las fotos de sus fans, los más pequeños, los actuales, que le han regalado los seguidores también a través de las redes sociales durante todos estos años. Conserva más de 100 biblioratos donde anota todo, quién se los regaló, cuándo, dónde, cómo se llamaba, dibujitos. En tiempos de mensajitos suele sorprenderlo todavía con llamados telefónicos para saludarlos por su cumpleaños. Y en la calle no puede caminar más de una cuadra seguida porque constantemente lo convocan, lo saludan, le piden selfies.
1: Porque es muy bonito. Pone buenas notas y tiene buen corazón.
0: Y hasta acá la historia de nuestro gran ídolo popular argentino. Estamos hablando de la vida fabulósica de Carlitos Balá.
1: Aquí llegó Balá.
0: Mi nombre es Jessica Bernardú y estás escuchando Ídolos Populares Argentinos, un bonus track.

Señoras y señores, y por qué no lactántricos, tengan ustedes muy buena imagen. Aquí nuevamente para hacerlo divertir sanamente y en familia. Haremos lo imposible para que ustedes lo pasen tranquilos, pero a la margen, decadentes, como el movimiento se demuestra andando.

0: estás haciendo, Carlitos?
1: Apagando este celular, me vuelvo loco.
0: ¿Por qué lo querés apagar?
1: Porque son las 10 de la noche.
0: Horario de protección al menor.
1: Exactamente.
0: ¿Y los chicos?
1: A la cama.
0: ¿Todos los nenes a la cama?
1: Sí, señor. Pepe.
0: ¿Vestito de idea?
1: A soñar con los angelitos.
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10: Cinéfilo serial por el mundo. Buenos días, buenas tardes, buenas noches, según cuando nos estén escuchando. Cinéfilo serial se está tomando unas vacaciones del programa en vivo, pero nació este podcast, esta especie de spin-off, para que pasemos nuestras vacaciones viajando por el mundo y así conocer también las particularidades del cine en distintos países. ¿Quién les habla? Samantha Schuster. Estaré a cargo de este cinéfilo serial por el mundo. Y hoy viajamos a Italia, a la tierra del spaghetti western, del neorrealismo, donde conocimos grandes e icónicos films a manos de directores mundialmente conocidos que supieron hacer su carrera a base de trabajos de calidad.
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10: Y ahora vamos a hablar del Festival de Cine de Venecia. Durante la década del 30, los ciudadanos italianos estaban muy interesados en el cine, sin embargo, consumían mucho de lo que llegaba de Estados Unidos, provocando que el gobierno invirtiera aún más en la industria cinematográfica italiana para poder competir con producciones propias. Es por eso que en 1932 se creó el Festival de Cine de Venecia por Giuseppe Volpi, Luciano De Feo y Antonio Maraini, cuya película de apertura fue Dr. Jekyll y Mr. Hyde. El mismo se convirtió no solamente en uno de los festivales más prestigiosos, sino también en uno de los más antiguos. A pesar de su éxito, recién en 1934 se volvió a llevar a cabo una nueva edición del festival, declarando que se realizaría una vez por año. Esta pauta se mantuvo hasta 1942, cuando, por motivos de la Segunda Guerra Mundial, se suspendió el festival y retornó recién con La Paz en 1946. El máximo galardón del festival es el León de Oro, que el jurado concede a la mejor película en concurso. También se concede el León de Plata, al mejor director y el gran premio del jurado. En cuanto a las interpretaciones, el jurado le otorga la Copa a Volpi, al mejor actor y también a la mejor actriz. Y la organización del festival le da cada año uno o varios Leones de Oro especiales a distintas personalidades del mundo del cine, reconociendo su aporte al mundo cinematográfico. Este festival suele realizarse a fines de agosto y principio de septiembre con una duración de 11 días.

0: personalidades reconocidas mundialmente.
1: El cine italiano es reconocido por su gran calidad y por tener directores que supieron hacer sus carreras en base a buenas obras y que lograron tener un reconocimiento mundial. Vamos a repasar entonces los nombres y las películas de algunos de ellos. Vamos a empezar con Federico Fellini, ganador de 4 Oscar a la mejor película extranjera, con La Strada en 1954, Le Notti di Cabria en 1957 y 8 y medio en 1963, además después de 1975 con Amacord. En 1993 le entregaron un Oscar honorífico por su carrera y es uno de los representantes del neorrealismo italiano que hacía énfasis en las personas comunes y criticaba también la situación económica del país. Después

Además, al igual que Fellini, también fue una de las figuras centrales del movimiento neorrealista italiano. También nos encontramos con Luchino Visconti, cuya primera contribución al movimiento neorrealista fue su ópera prima Obsesión en 1943. Pero la película fue censurada y no llegó a convencer a los espectadores. No obstante, luego de finalizar la Segunda Guerra Mundial, rodó La Terra Trema, Episodio del Mare, en 1948, una película a la que le siguió Bellísima en 1951. Otra de sus películas reconocidas fueron Censo, Rocco y sus hermanas, El gato pardo y Muerte en Venecia. También otra de las personalidades muy reconocidas fue Bernardo Bertolucci. Nacido en 1941 y fallecido en 2018, Bernardo Bertolucci dirigió, entre otras películas, El conformista, El último tango en París, una película un poco controversial por una de sus escenas que tenía una fuerte violación, Novecento y El último emperador. Esta última película fue nominada a varios Oscar, ganando 9 premios, entre los cuales se encontraba el de mejor director, y además fue el primer largometraje autorizado por la República Popular de China para filmar en la Ciudad Prohibida. También tenemos a Sergio Leone, que se inicia con la famosa trilogía western, conocida como la Trilogía del Dólar, que fue una coproducción con varios países europeos. La trilogía tuvo un éxito inesperado, conduciendo al western a su último periodo cinematográfico, el llamado Spaghetti Western, un género muy cultivado dentro del cine de los 60 y principios de los 70, además de aportar 2 nuevos talentos al medio cinematográfico. Por un lado, el compositor Ennio Morricone, amigo desde la infancia del director, y por otro lado también al actor Clint Eastwood, desconocido hasta ese momento, al que el director contrata entre un grupo de actores. En 1984 realiza una de sus mejores obras, Érase una vez en América, una coproducción cinematográfica italo-estadounidense protagonizada por Robert De Niro y James Woods. Darío Argento también es uno de los directores italianos conocido por su trabajo sobre todo en el género giallo y su influencia a películas de terror y slashers. Sus mejores trabajos son Profondo Rosso y Suspiria. El primero de ellos fue quien lo hizo reconocido al director y su estilo inspiró a directores como, por ejemplo, a John Carpenter. Dentro también de esta nueva corriente cinematográfica giallo se encuentra Mario Bava, que se considera también uno de los directores más representativos de esta corriente. Generalmente se tiene a 6 mujeres para El asesino, la primera muestra de esta corriente realizada justamente por este director. Por otro lado tenemos a Roberto Benigni, que si bien tal vez tiene mayor reconocimiento por ser actor, debutó en 1983 como director con la película Tumi Turbi y volvió al cine con Non si resta che piangere en 1984. Con Soy el Pequeño Diablo empezó una colaboración con el guionista Vincenzo Cerami y a partir de entonces todas las películas que Benigni dirigió cuentan con la colaboración de este guionista y todas fueron exitosas en cuanto a recaudaciones en la correspondiente temporada. Con Jolly Palillo y El Monstruo obtuvo una gran popularidad a pesar de que los resultados no fueron muy iguales. Pero el reconocimiento le llegó en 1997 con su versión sobre el holocausto judío en La vida es bella, y que lo llevó a ganar 3 Oscar y el gran premio del jurado en el Festival de Cine de Cannes.

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1: Y ahora les vamos a estar recomendando algunas de las películas que no se pueden perder del cine italiano, muchas de ellas de mano de algunos de los directores que también estuvimos repasando. Y vamos a empezar con una película emblemática de la cual también estuvimos escuchando su tema principal, que es Cinema Paradiso, de Giuseppe Tornatore, de 1988. Cinema Paradiso es una historia de amor por el cine. Narra la historia de Salvatore, un niño de un pueblito italiano en el que el único pasatiempo es ir al cine. Subyugado por las imágenes de ese movimiento, el chico cree ciegamente que el cine es magia. Pero un día, Alfredo, el operador, accede a enseñarle al pequeño los misterios y secretos que se ocultan detrás de una película. Salvatore va creciendo y llega el momento en el que debe abandonar este pueblo y buscarse la vida. 30 años después, recibe un mensaje en el que le comunican que debe volver a casa. Otra de las películas icónicas del cine italiano es La vida es bella, de Roberto Benigni, de 1997. En 1939, a punto de estallar la Segunda Guerra Mundial, el extravagante Guido llega a Arezzo, en la Toscana, con la intención de abrir una librería. Allí conoce a la encantadora Dora y, a pesar de que es la prometida del fascista Rodolfo, se casa con ella y tiene un hijo. Al estallar la guerra, los tres son internados en un campo de exterminio, donde Guido hará lo imposible para hacer creer a su hijo que la terrible situación por la que están pasando es tan solo un juego. El ladrón de bicicleta, de Vittorio De Sica, de 1948, también es otra película que no puede faltar. En la Roma de la posguerra, Antonio, un obrero en paro, consigue un sencillo trabajo pegando carteles a condición de que posea una bicicleta. De ese modo, a duras penas consigue comprarse una, pero en su primer día de trabajo se la roban. Es así como comienza toda la aventura de Antonio junto con su hijo Bruno por recuperar su bicicleta mientras su esposa María espera en la casa junto con su otro hijo. También tenemos un spaghetti western con El bueno, el malo y el feo, de Sergio Leone, de 1966. Durante la Guerra Civil Norteamericana, tres cazadores de recompensa buscan un tesoro que ninguno de ellos puede encontrar sin la ayuda de los otros dos. Así que van a colaborar entre sí para conseguir este botín. Y por último vamos a mencionar otra película italiana que seguramente faltarán un montón en esta lista, pero bueno, el tiempo es tirano, así que solamente nos vamos a centrar en algunas de ellas. Y la elegida es Fellini 8 y medio, de Federico Fellini, de 1963. Después de obtener un éxito rotundo, un director de cine atraviesa una crisis de creatividad e intenta inútilmente hacer una nueva película. En esta situación empieza a pasar revista a los hechos más importantes de su vida y a recordar todas las mujeres a las que ha amado.

Y llegamos al final del viaje con Cinéfilo Serial. Nos reencontramos en el próximo capítulo para seguir conociendo el cine del mundo. Para más información pueden entrar a www.cinefiloserial.com.ar o buscarnos en nuestras redes sociales en Facebook, Twitter e Instagram como Cinéfilo Serial.

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9: El amor es pasión, es fuego, pues quedarse abrazados, quietos, en silencio. Cuando hablas, hablas de otras cosas. Puedes hablar de un poema, de una película, de una tragedia, del cosmos, de las estrellas. Siempre se mira, y eso alcanza. La mirada es el único vehículo que tenemos. Una relación que nace a partir del palabrerío es simple palabrerío. Hasta aquel amor que no concretás y que te quedó en el corazón es a partir de una mirada.
10: Mi nombre es Ailén Iglesias Barrera y esto es Crónicas de la Luz, imágenes en movimiento en el éter. Esta primera temporada se encuentra dedicada a la filmografía del tal vez más grande director de cine que dio nuestra tierra y nuestro cielo, Leonardo Favio. Un recorrido en 10 capítulos, uno por cada película y una chapa. Sean bienvenidos. En este episodio vamos a brindar las coordenadas para la segunda película de Leonardo Favio, que, atención, tiene posiblemente el título más largo de la historia del cine argentino. Este es el romance de la Aniceto y la Francisca, de cómo quedó trunco, comenzó la tristeza y algunas pocas cosas más. Lo interesante de este film es que, de extenso, tiene solo el título, ya que dura 59 minutos. Y además la historia es de una simpleza que se puede relatar en 4 momentos, como las 4 estaciones en las que se subdivide el film. O en 3 partes también, como el triángulo amoroso que se forma entre el Aniceto, la Francisca y Lucía. Esa mujer poderosa que va a arrebatar la tranquilidad de un hombre reo y rural que aparentemente solo le importa su gallo de riña, el compadre, como él lo llama. Por otro lado, casi podríamos decir que en realidad no se trata de 4 ni de un triángulo, sino de una dualidad, de contraste de opuestos, de blancos y de negros, de principios y finales. O tal vez estemos siempre hablando de una unidad, de una síntesis pasmosa que logra Favio con su magistralidad unir un montón de mundos, de sensaciones, de emociones humanas en un par de planos y unas breves líneas de diálogo y muchas miradas. ¿De qué se trata esto entonces? ¿Qué nos cuenta Fabio con este film? Que es sin dudas el comienzo de algo más. Esta película, a mi entender, va a inaugurar algo que todavía estaba germinando en Crónica de un niño solo, y que será el universo y la cosmología de este director tan particular. En pocas palabras, el estilo. Basada en el cuento El cenizo de su hermano, el negrito Zuhair Huri, un gran escritor y un hombre sensible al que le deberemos, sin dudas, las historias y los guiones y el trabajo en conjunto que darán como dupla ellos dos de hermanos, Leonardo y Zuhair. De esos combos afortunados para nosotros como espectadores, porque serán de una creatividad que nutrirá muchas de las películas por venir. Cabe destacar que Zuhair también dirigió algunas películas además de escribir, así que les recomiendo que lo busquen para sorprenderse.
5: Este es el romance de la Niceto y la Francisca. De cómo quedó trunco, comenzó la tristeza y unas pocas cosas más.
10: Un cuento sencillo que relata la historia de este hombre, Niceto, en un pueblo de Mendoza, Argentina, que se llama Luján de Cuyo, donde Fabio y su hermano, claro, vivieron algunos años en su infancia y en su juventud. El negrito Zuhair relata en una entrevista que le hacen sobre este cuento y él dice lo siguiente.
9: Lo escribí a los 24 años, bajo el shock de haber abandonado el pueblo natal, el aire, los pájaros. Lo hice en un estado de dolor. Me sentía extranjero en Buenos Aires. Extrañaba tan inmensamente que necesité recrear mi lugar en una narración. Como una descarga, conté una historia para mí.
10: Pero el dato interesante es que no solamente Fabio va a tomar el cuento de su hermano, sino también el tono del protagonista, ya que va a decir que el Aniceto fue escrito al gesto de su hermano, y que tiene su caminar y su postura. Y hasta lo hacía poner de ejemplo para Federico Lupi. Lo interesante es que no solamente Fabio va a tomar el cuento de su hermano, sino también el tono del protagonista, ya que va a decir que el Aniceto fue escrito al gesto de

0: presiones personales, por supuesto, tiene un ojo extrasensorial para el casting de actores. Tal vez porque él busca algo adentro, una materialidad que a veces ni siquiera saben que tienen los propios actores, o en muchos casos los que ni siquiera son actores. Fabio mira siempre los rostros y los gestos que después él moldeará como arcilla, según sus propias palabras, ya que dice que esa es una de las características más importantes e interesantes del cine, justamente esa maleabilidad de los rostros y de las emociones. La influencia de Torre Nilsson en Fabio ya la estuvimos desglosando en el capítulo anterior, pero sí es importante destacar que algo de eso todavía quedará acá, y será la actriz Elsa Daniel que interpretará a la Francisca, una mujer delicada, tierna, con un aire de madraza, según Fabio. La santita, le dirá Niceto, cuando ella lo cuida de una herida que le causa una pelea en el pueblo. Comienza finalmente la película, con 4 o 5 planos, de unas miradas entre ellos dos. La Francisca se baja de un colectivo, donde está la Niceto, parado, haciendo algo de tiempo, esperando algo que nunca sabremos verdaderamente qué es, en una heladería que se llama La Porteñita, que existe realmente ahí en Luján de Cuyo, o existía en esa época al menos. La Francisca tiene toda la pinta de venir de un pueblo más pequeño todavía que el Luján de esa época a buscarse la vida, a trabajar en la casa de alguna señora que la tome con cama adentro para las tareas domésticas. Pero tal es su suerte, que consigue ese trabajo, pero antes que eso, y ni bien se baja del colectivo, se cruza en su mirada con Aniceto. Y allí se produce, sin mediar una sola palabra, el comienzo de su romance. Un romance dulce, delicado, casi puro, si existiera tal cosa. Por eso la santita. Todo en primeros planos, hasta el comienzo de la música, que se da en un plano medio cenital de ellos dos durmiendo semidesnudos en la pieza del Aniceto. Es decir, pasamos de un cruce de primeros planos de unas miradas y terminamos en este plano cenital de estos cuerpos, donde la cámara hace un movimiento y empieza a girar para mostrarnos este lugar, esta pieza de Aniceto, cuyas paredes están pintadas con cal rústicas, donde también observamos un cuadro medio caído de una imagen de Jesús, y este traveling semicircular termina en otro de los protagonistas, el compadre, el gallo del Aniceto, blanco, ceniza. El gallo que lo veremos en algunos fragmentos muy interesantes de la película, lo veremos pelear y será como una especie de metáfora o situación paralela casi, les diría.
1: ¿Qué hace, pues? ¿Qué hace? ¿Qué hace?
2: Me beso las alitas. Porque soy bonito, ¿no?
1: Angelito, angelito. Me voy, se me hace tarde.
2: Chao.
0: La historia avanza muy rápidamente. Quiero destacar, aunque más adelante hablaremos bien de eso, que este film, que parece quieto y suspendido en el aire, en realidad se mueve todo el tiempo. Tan sutilmente, la cámara está realizando movimientos y además elipsis temporales. En 2 o 3 planos se resuelven los conflictos o puntos de giro del guión. Fabio no tiene miedo a utilizar las herramientas del lenguaje cinematográfico, pero siempre en la resolución de alguna cuestión narrativa. Como por ejemplo, el conflicto y la pelea que tendrá Niceto con otros hombres del pueblo, que terminará con él acuchillado y posteriormente lo llevará a la cárcel, desde donde le escribirá a Francisca en una especie de voz en off donde se leen cartas, fortaleciendo ese lazo de sacrificio casi cristiano que ella tiene para con él.
2: Santita mía querida, cuídame bien al blanquito, si vieras cómo te extraño. Dale mis saludos al compadre Renato. Sin más que decirte, me despido de vos, quedando yo bien de salud, gracias a Dios, y esperando que vos también estés bien. A la espera de tu contesto, el Aniceto.
1: Pero Renato estuvo con el señor Morales en la municipalidad y dice que le dijo que salís el mes que viene. El blanquito bien, come bien. Antes de irme al trabajo, yo le doy maíz molido y todo como vos me dijiste. Lástima que le vendieras mi relojito a Don Gillo, porque el compadre le hace los masajes, pero a cálculo, claro. Vieras qué linda dejé la pieza. Cuando vengas vas a ver. Te quiero. Estoy muy triste sin vos.
0: Todas estas palabras que estoy eligiendo para relatar la trama de esta

0: La película tiene toda la materia de la que está hecha la misma película. La religiosidad, el romance, la bondad, el sacrificio, el gallo, la riña, la pelea, las peleas, el orgullo, lo que se pierde y lo que se gana, el movimiento, lo blanco y lo negro, entre otras cosas. Todos estos elementos que se pondrán en juego durante todo el film, que parece de nuevo relatar una historia tan simple, pequeña, mínima, donde tal vez podamos encontrar en realidad valores mucho más profundos de los que creemos. Así transcurre veloz y fugazmente la historia de este romance hasta que aparece el circo, que hace su llegada al pueblo y se anuncia con bailarines y colores que no vemos por el blanco y negro, pero que los intuimos. Música estruendosa y el anuncio de una obra de teatro, una representación que contiene hasta un angelito en escena.
1: Y como broche final, la aparición celestial de un ángel en escena.
0: Y que desatará entonces la tercera parte de esta película. Quiero destacar que no pasaron ni 12 minutos desde que comenzó la película y ya estamos en esta parte, donde aparece entonces el personaje de Lucía, interpretado por María Banner. Era una actriz muy conocida en ese momento, como todos los que actúan en estos protagónicos. María Banner, Elsa Daniel, bueno, Federico Lupi era un personaje conocido dentro del under del teatro, del cine no tanto. María Banner en ese momento era la pareja de Leonardo Fabio y además una gran fuente de inspiración. Lucía entonces desatará toda la dualidad en contraposición con la Francisca. Será ella la mujer fatal, la mujer atractiva, de ojos grandes, de pelo corto oscuro, de ojos bien delineados. Representará el fuego de esa pasión que siempre aparece en la historia del arte. La mujer como madre o la mujer como puta, entre grandes comillas por supuesto. La mujer fatal o la virginal. La mujer para los placeres carnales o la mujer para casarse y para que se quede en casa criándoles niños. Estoy hablando de estereotipos, sí, pero a la vez de algo que no está muy lejos de cómo vemos las cosas todavía en la sociedad. Y porque también creo que más allá de juzgar si esto es así o si debería ser así o si no lo es o lo que queramos pensar, es que esta dualidad, me parece, tiene algo más interesante para decirnos que el mero juzgamiento de la moralidad. ¿Cuáles son esas dos fuerzas antagónicas que se representan en Francisca y en Lucía? Porque sí, el Aniceto va a traicionar ese amor virginal, digamos así, de ese romance con la Francisca, que quedará trunco, con un simple y limpio, bueno, me voy, chao.
2: Bueno, chao.
3: Chao.
0: Comenzará la tristeza entonces, y el Aniceto y Lucía se envuelven en un romance tórrido hasta que Lucía lo deja por otro al Aniceto, que, como acto final, venderá hasta el gallo, su amigo, su compadre, su fuente de dinero, ¿por qué no?, para intentar reconquistarla. Y con ese orgullo de perdedor ni siquiera lo asumirá.
4: Llegó tarde, che. Reciencito se fue con el Kia.
5: Yo no vine por ella. Por mí se puede morir. Después de todo, que yo le ayude, ¿no?
0: Yo no vine por ella, dirá en el baile, al verla con otro. Y acá algunas pocas cosas más, ya en el cierre de la película. Aniceto, en un último acto de lealtad del fin, podríamos decir, del mártir que sabe que a su compañero, al que supuestamente nunca debería abandonar por ser su amigo casi, en un acto y en un gesto trágico de redención, irá en su búsqueda y rescate de las garras del usurero del pueblo, un gringo, fiel reflejo del imaginario de la inmigración de la época. Y ahí, en el final de la película, también aparece el final del Aniceto. Este es un elemento que va a ser clave en el estilo de Fabio en todas sus películas. El final del Aniceto es en un paredón, al amanecer, una de las muertes que nada tienen de abstractas, sino de lo más concreto que hay, alargada. Sentimos irse la vida en ese cuerpo, como cuando Polín se escapa de su cárcel, o como cuando veremos más adelante en Juan Moreira ese paredón blanco también y ese rojo sangre tan profundo. Así se muere en las películas de Fabio, mirando, como una parte de la vida, como el amor, como la traición. En esta muerte, Fabio nos habilita la reflexión. ¿Nos identificamos con el Aniceto por este último gesto? ¿O nos enojamos internamente por haberla traicionado a la Francisca? ¿O sentimos pena porque por otra mujer perdió todo? No lo sé. Creo que esa es la magia de este film. Y es que cada uno puede sentir algo distinto.
3: Yo lo que pienso es que eso siempre estuvo dentro mío. Yo lo que pienso es que un realizador, un director cinematográfico se puede hacer. Pero un creador cinematográfico, creo que nace. Creo que las imágenes siempre estuvieron inmersas en mí. Por eso que te dije al comienzo, nosotros somos la gente. O sea, para mí la gente, cuando yo la veo transitar por la vida con su pequeñez, con su grandeza, con su heroicidad o su cobardía, no me produce otra cosa que una profunda ternura. Porque sé que de alguna manera todos estamos cumpliendo un rol. Entonces yo en eso involucro toda la comunidad. Porque un país no es otra cosa que una gran familia.
0: Esta película Fabio la comenzó a rodar a los 26 años, más o menos, después del éxito del Festival de Cine de Mar del Plata con Crónica un niño solo. Y él ya estaba consagrado como actor y ahora como director Nobel. Es entonces que encuentra financiación y la bola se empieza a correr, así que varias personas empiezan a subir a esta producción. Este film va a ser muy apreciado por la intelectualidad de la época, que un poco toma con sus referencias siempre europeizantes, como una continuación casi del neorrealismo italiano o de la nueva ola francesa, por su supuesto ascetismo. Pero a mi entender esto es un error casi histórico, porque lo que hace Fabio casi nunca tiene sabor a algo ajeno. Todos los directores y directoras siempre se nutren de otros, por supuesto, pero en su caso particular, las decisiones más osadas siempre responden a un universo narrativo, a una necesidad de la historia que está contando, y que no tienen que ver necesariamente con una idea teórica o un pensamiento preconcebido, sino una idea sentimental, digamos, de un orden poético. Premios ganó todos. En el año 66, aunque se estrenó comercialmente en el 67, mejor película, mejor director, mejor guión, mejor fotografía, mejor montaje, mejor actriz, actor y actor de reparto por la Asociación Argentina de Críticos Cinematográficos. Mejor película por el Instituto Nacional de Cinematografía y el premio mexicano Cabeza de Palenque de Oro en la reseña mundial de festivales cinematográficos. Es decir, arrasó en su época. ¿Qué elementos la hicieron diferente? Posiblemente el contexto de filmación. 100 días de rodaje en su pueblo natal, Luján de Cuyo. Rodaje que todos los involucrados coinciden en describir como uno de los mejores sets en los que trabajaron.
6: Pero también ahí la gente de Mendoza, en Luján de Cuyo, en esos lugares, colaboraba. Colaboraba con lo que se necesitara. Entonces no era vivir para la imagen.
0: Donde se esbozará lo que después Fabio va a explotar hasta el hartazgo, que será rodearse de los mejores en cada campo y saber sacarle potencial a todos en cada área. Comenzará a trabajar con un gran montajista argentino, Antonio Ripoll, que desde este film hasta Soñar Soñar será el elegido. Fabio dirá:
7: el montaje es el momento donde puedes elevar o destruir una película. Por eso encontrar un compaginador es como encontrar un matrimonio. Tengo la prevención de rodearme de gente que sé que ama la obra y que no me va a mentir. Es gente que incluso se va a pelear conmigo con tal de mostrarme un error.
0: Es entonces en ese rodaje mendocino que todos recuerdan con mucho afecto porque, claro, se almorzaba en la casa de los vecinos o tíos de Fabio, que cocinaban alguna comida sirio-libanesa, o salían a caminar con su abuelo, el abuelo de Fabio, esa persona que lo marcará profundo, o donde pedirán parte del arte de la película, como por ejemplo las sábanas de la pieza del Aniceto a alguna vecina que las dará por perdidas, por supuesto, hasta que lo verá a Leonardo venir con las sábanas limpias y dobladitas al finalizar el rodaje. Esos detalles que denotan sin dudas que la rigurosidad de Fabio también se tensiona, en el buen sentido, con la ternura y la fraternidad que intenta sin dudas reflejar también en sus películas. Federico Luppi va a decir en una entrevista dos cosas importantes que me parece que vale la pena destacar. En principio dirá, a riesgo de sonar narcisista, que
7: si yo no existiese, debería haber nacido para el Aniceto. Si el Aniceto hubiese nacido antes que yo, tendría que haberme esperado. Curiosamente es, para mí, la película que indaga más profundamente en esa delgada línea que separa lo agrario de lo urbano. Sin ninguna pretensión sociológica, se podría ver el film como el pulso de una Argentina viva y real.
0: En otro orden de cosas, cuenta una anécdota que pinta a un artista joven emergente, que se nutre como esponja de todo lo que sucede a su alrededor, pero sobre todo de esa marca de estilo que se refleja profundamente en esta película, que es una característica pura del cine silente casi, donde todas las acciones y emociones están dadas por el movimiento y la puesta de cámara, los planos, las locaciones, la luz, todo, todo cuenta algo. Nos relata algo, nos lleva a algún lugar. En este sentido va a contar Luppi entonces sobre la vez que una mañana bastante temprano Leonardo lo llama a su habitación del hotel para tomar un mate y llega y lo encuentra recostado en su cama leyendo una pila de revistas de historietas, las mejores del mercado argentino que siempre tuvo una tradición de excelencia en ese campo. Y cómo, cuando después de un rato de silencio compartiendo los mates y preguntándose para sus adentros qué hacía en ese lugar con un Leonardo que veía historietas, va a decir que en ese momento, de repente, en ese silencio, se dio cuenta que la sensibilidad de Leonardo lo llevará a estudiar los magistrales encuadres de los historietistas. Hay, por otro lado, para mí, justamente conceptos barrocos en la multiplicidad de elementos que están en juego todo el tiempo. Los movimientos de cámara constantes, los brillos de la luz reflejada, los rostros, las miradas, los gestos del cuerpo, las emociones arrasadoras, que tal vez se expresan con una pequeña mueca en un labio, pero no por eso son menos trágicas. Otro elemento barroco es la representación dentro de la representación, esta búsqueda de la obra total. Cuando aparece la obra de teatro en el medio de la película, que vale destacar, era una obra real que interpretaba con la compañía de radioteatro uno de los hermanos de Fabio y que está escrita por la madre de Leonardo, Laura Fabio, se genera acá entonces todo un metalenguaje, a sabiendas de que se retomará encima un personaje como la Lechiguana en El Nazareno Cruz y el Lobo, que vendrá unos años después, su película más taquillera entre paréntesis. Esta obra de teatro actúa entonces como una bisagra entre los personajes amorosos de Francisca y Lucía. Corta la totalidad en dos. Aniceto tiene que elegir, después de esta obra, su destino. No lo mencioné antes, pero lo dejo así como una especie de notita al pie de este podcast, que esta historia, la del romance del Aniceto y sobre todo la del cuento, el cenizo, digamos, será retomada por Fabio en forma de cine ballet y será su último film. No es menor, es la vuelta a esta historia en particular.
6: Yo aprendí de Fabio una cosa que me marcó. Él me decía, las cosas que haces con amor, no te vas a equivocar. Esto era la síntesis de lo que era Fabio. Hacía las cosas con un amor como no conocido otro.
0: El segundo elemento de enorme importancia es, sin lugar a dudas, el director de fotografía. En ese entonces, uno muy joven, que tendrá la tarea titánica de interpretar la obra de Fabio para traspolarla al mundo de las imágenes en movimiento. Estamos hablando, por supuesto, de Juan José Bubistagnaro. Fabio va a decir que de Bubistagnaro aprendió todo, porque él no tenía ni idea en ese momento de su vida qué era la luz en los films, y que se pasaron como 2 días caminando por la boca mirando el riachuelo donde Stagnaro le iba mostrando qué cosa era el contraluz, la luz rebotada, los reflejos, y que después, muy rápidamente, Fabio aprendería y se lo iba a pedir en el rodaje en Mendoza con un nivel de detalle minucioso. Stagnaro se inspiró sin dudas en la utilización de la luz mediterránea del cine italiano de posguerra y en el director de fotografía específicamente de Fellini en la película 8 y medio, Gianni Di Benazzo, que él veía que esa imagen casi impresionista se podía conseguir en Mendoza, donde el smog de las grandes ciudades y las nubes casi no filtran ese sol, y que por eso se ve en esta película unos blancos purísimos que enceguecen y que generan todo otro sentido en esta película. Fabio le pedía a Stagnaro que transmitiera la poesía en imágenes. La música de los brillos de la acequia, le dirá en algún momento. Y Bubi lo hará, sin dudas, una proeza atrás de la otra, porque no era nada fácil. Pero eso, va a decir Juan José, que se pudo lograr por el clima de unidad que se vivía en el rodaje. También va a decir que eran todos muy jóvenes y que tenían esa pasión arrolladora de la juventud, de sentir que estaban haciendo cine, de sentir que estaban realizando algo más grande que ellos. La obra de un artista que, según él, después de haber trabajado con montones de directores, le va a reconocer a Fabio ese don de la persuasión, la capacidad de generar en el otro la máxima expresión posible, donde todos se iban entusiasmando y veían que era posible, que tenían un éxito entre sus manos. En una entrevista que le hicieron a Stagnaro y que también vamos a utilizar para cerrar este episodio y decirles que los espero en el próximo, donde hablaremos del Dependiente, un film sin dudas extraordinario, alabado por la crítica tanto nacional como internacional, un lujo digamos, y el fin de la etapa blanco y negro para Leonardo. Juan José Stagnaro, un enorme valor de nuestro cine nacional, sin lugar a dudas, y que por eso le estamos dando este apartado tan importante en la obra de Fabio, concluye.
7: A diferencia de muchos, él, Fabio, ha sido siempre un hombre que no solo busca y busca, sino que es también capaz de encontrar. En ese sentido, Fabio veía cosas que solo él estaba preparado para ver. Atahualpa decía que el poeta está solo con su mundo interno, que cuando esa soledad pueden hacerla muchos, ahí, en ese momento, nace la poesía.
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Muy buenas noches, bienvenidos a un nuevo lunes de 4x4, liberado como saben siempre por Radio Trend Topic de 20 a 21 horas. Nos pueden ubicar en las redes sociales, en Facebook, en Instagram, en nuestro canal de YouTube. Como dice siempre Aldo, entran ahí, van a la campanita y se suscriben. En principio quiero agradecer a la gente del Club Ranger. Estuve este fin de semana en el evento de los 25 años por invitación de Ricardo Kiko Asieto, que estuvo la semana pasada con nosotros. Bueno, agradecerle a él y a Pablo, el presidente del Club Ranger. Me encontré con un montón de gente amiga, con Mariano, con Damián, con Nicolás, bueno, con Pablo, con mucha gente muy, muy copada. Y hoy tenemos a César de Tronador. Ustedes habrán visto las casas rodantes, las cúpulas, bueno, en fin, un montón de artículos. Hace más de 50 años que existe la marca, así que ahora hacemos el pequeño cortecito y cuando volvemos estamos con César acá en el piso charlando de Tronador.

0: Bueno, acá estamos con César. Bienvenido, César. Primera vez en el programa.
1: Bueno, Sergio.
0: Para que te ponga un poquito más. ¿Ahí mejor? Dale, listo.
1: Gracias, bueno, por invitarnos, por considerarnos, por darnos la posibilidad de poder transmitir algo de tantos años de trabajo o de, bueno, tanta trayectoria, de tantas cosas que hicimos. Y bueno, un poco también apasionado del off-road, apasionado del 4x4. Así que bueno, tenemos varias cositas para contar.
0: Bien,
1: bueno, para bien. Ir recordando, ¿no?
0: ¿Querés mostrar alguna de las fotos que tenías ahí?
1: Si... Como quieras, sí.
0: Así, sí. ¿Cuántos años tiene la marca?
1: La marca arranca, mi padre la funda en el año 60.
0: Perdón, la desprolijidad, pero la verdad es que todo esto que César tiene ahí...
1: No estaba previsto.
0: No estaba previsto. ¿Cuántos años tiene la marca?
1: La marca arranca, mi padre la funda en el año 60.
0: Perdón, la desprolijidad,

0: ¿Se ve ahí? Gonza, ¿a esta o aquella? ¿A esta? Ahí se ve.
1: Ahí, por ejemplo, tenemos...
0: Vamos a ir dejándose acá adelante.
1: Esta foto que estás mostrando es, mirá, en el año 73, una licitación para Dirección Nacional de Vialidad del Neuquén, en la cual esas casillas se entregaron en Zapala y estuvieron por Villa Pehuenia. Y cuando era chico también terminé yendo a Villa Pehuenia, que no era Villa Pehuenia, sino que era Luminé, no, en un Torino.
0: Es más, no había nieve.
1: No, sí, sí, había. No, no, cuando fuimos no había nieve. Había topadoras que nos sacaban. Bueno, y ahí mi padre en el año 70 empezó con casas, mirá, rodantes. Eso es nuevo. Pero, por ejemplo, podés mostrar...
0: Una cosa que quiero mostrar es que el camión tiene la patente C y empieza con 500.
1: Bueno, ahí lo tenés chequeado y certificado.
0: Mirá,
1: entonces,
0: estamos hablando de no sé año 19, no sé, 74,
1: 75. Sí, sí, porque esa es la fábrica del galpón que se hizo en el 74. Por acá, por ejemplo, tenés esta fotito, que un poco más vieja todavía, es del año 66, más o menos, en la cual ahí vemos una casa rodante con el logo anterior, el primer logo que hizo mi padre, que fue de Tronador, y los trailer Viking, que eran trailer carpa. Esos se separaban, los trajo mi padre con una licencia de Estados Unidos, y ya hacíamos, en ese momento, hacía casas rodantes y los trailers esos Viking que se abrían en los costados y el resto se transformaba en carpa, como lo estás mostrando ahí. Y mi padre hacía distintas exposiciones.
0: Si alguno quiere llamar Industrias Trailer Argentina, el teléfono es 102-1005.
1: Por ejemplo...
0: Llamá, comunícate, mandale un WhatsApp, Aldo.
1: Claro, sí, sí, sí, bueno, ojalá te atienda.
0: Sí, obvio.
1: Ojalá. Pues, lamentablemente la ley de la vida sé que no, pero ahí, por ejemplo, es, no puedo mentir, una Peugeot 403. ¿Sí? Así que bueno, estamos hablando un poquito de que la foto blanco y negro, y bueno, y en cuanto al cajón de los recuerdos,
0: te muestro esta
1: final.
0: Esto es genial, mirá.
1: Esta es, por ejemplo,
0: hace primer plano,
1: la foto de uno de los folletos que mostraban la casa rodante Tronador Super en ese momento, en la cual en esta foto está una secretaria en ese momento de mi padre, y acá en este al piso estoy yo de rulitos con mis hermanos. Yo soy el menor de mis tres hermanos. Así que estamos...
2: Anunciante histórico de Weekend, ¿no? Tronador, sí, yo años me acuerdo de haberlo visto.
1: Mucho, en Weekend hemos publicado muchos años, todo tipo, de las casas rodantes. Bueno, así que bueno.
0: Esto es para la vigencia. Esto es para que la vigencia de una marca
1: chiquito,
0: y de industria argentina.
1: Y
0: industria
1: padre,
0: nacional argentina.
1: Mi padre ya en la empresa, en Quilmes, hacía todos los accesorios, porque en ese momento de casas rodantes no existían ventanas, no existían sistemas de cocina, entonces era como un Tano Ingenieri, en la cual resolvía todo. Mi padre fue mecánico textil y bueno, tuvo una fábrica de heladeras antes, que para algunos que la conocen de la zona sur fue Laibe. Y a partir después de un tema económico societario, funda en el 60 esta industria trailer argentina con la marca de los productos Tronador.
0: Vos tenías una foto que creo que la tenés ahí, que es la de las, porque de esto, de las primeras casas rodantes, pasan a ser las cúpulas. Esa,
1: claro,
0: esa que tenés en la mano.
1: Claro.
0: Esta.
1: Sí.
0: Estas son las primeras cúpulas.
1: ¿Qué
0: año es más o menos?
1: Los años pasaron, y en la década del 80, con importación, con la apertura típica importación de Martínez de Hoz, que todos los grandes conocemos, se viajó a Estados Unidos y de ahí trajimos dos productos, se desarrollaron dos productos que eran las Vans Conversions, o sea, los equipamientos sobre las Vans Econ Online, las Chevy y las Dodge Ram carrozadas, y por otro lado lo que fueron los desarrollos de matricería de cúpulas en fibra de vidrio, cosa que en ese momento acá en Argentina no existía.
0: Claro.
1: La utilización de la fibra de vidrio para el uso de carrocerías, ¿no? O sea, es muy novedoso, o sea, sí se utilizaba todo lo que era embarcaciones, líneas náuticas, pero en cuanto a carrocerías, en ese momento, todos los conocemos, típicos carrozados doble cabina de Garreta, sí. Francital, Icar, Tresamcar, todos carroceros históricos en metal, en la cual eran carrocerías de diseños muy anticuados o en su momento que no condecían con el estilo de la propia camioneta, terminaban siendo cuadrados con ventanas de vidrios plásticos.

0: con perfiles de aluminio
1: y bueno, y algo que decíamos antes, muy básico, era uno muy rústico. Uno, claro, muy rústico, es este para las camionetas,
0: y
1: punto.
0: Pesado y con cierto exceso de manufactura, dependiendo por uno, muy artesanal todo. Entonces, en este caso, en el año 80, se irrumpe con la incorporación nosotros de la línea de cúpulas en fiberglass, en PRFB, y bueno, es como que ampliamente ganamos el mercado y poco a poco, en los próximos años, salvo por licitaciones, la cúpula de chapa desapareció para uso particular, como vehículo recreativo.
1: Bien.
0: ¿Qué tiene la fibra? Ahí básicamente la esencia o el éxito o fue la fibra de vidrio. La fibra de vidrio tiene una capacidad de utilización o de moldeo o de versatilidad de producto y de resistencia importantísimo. Aparte, claro, tiempos, economía y peso. O sea, que para un vehículo también sí, el peso
1: es importantísimo.
0: Es importante un poco el peso. Y ni hablar de que no se oxida, que no tiene mantenimiento y que tiene mucha mayor durabilidad. Hoy por hoy, por Quilmes, algunos que sean de Quilmes pueden llegar a ver camionetas de la cervecería de Quilmes que tiene una roja, tiene una cúpula del año 70 y del 80, y hay una dorada también que está dando vuelta por Quilmes, que está prácticamente impecable. Bueno, ahí hacemos entonces cúpulas para las F100, para las C10, Ranchero y Peugeot. Ahí comenzamos la historia de la cúpula, porque también estábamos simultáneamente con todo el equipamiento de las Vans, de todo lo que era las Econoline, las C150, y ahí hacemos, como se veía en esa época, en furor en Estados Unidos, el equipamiento de las ejecutivas, con butacas, con alfombra, con cocina, con butacas giratorias, ventanas panorámicas, dibujos aerografiados laterales. Obviamente que en las series que podemos ver.
1: Sí, Brigada A, ¿no?, era la más típica.
0: Exacto, Brigada A, Mario Baracus tenía eso. Con... Y bueno, eso fue el icono un poco de lo que marcó el éxito de las
1: Perdón, más. Y ustedes fabricaban todo.
0: Y nosotros ahí también, sí, claro, en ese momento se había cortado, después se cortó la importación.
1: Claro.
0: Y después todo eso ya quedó acá y quedaron las Vans, no tuvieron desarrollo, o sea, no tuvieron evolución las Vans ejecutivas. Hay unos periodos que se fueron equipando solamente las pocas que quedaban, pero el tema de las cúpulas nunca paró.
1: Claro.
0: Siempre de una pick-up a la otra se fue ayornando, se fue adaptando y siempre nosotros manejamos todo el proceso del que es el desarrollo de la cúpula, tanto de lo que es el modelo, lo que es la matricería, lo que es la producción de fibra y bueno, y como obviamente manejándolo mi padre, hacíamos todo. Sí. No comprábamos nada, solamente comprábamos insumos. O sea, ¿qué terminamos haciendo? Y el perfil de la ventana de aluminio era nuestro. Se hacía el desarrollo de la matricería, se hacía el desarrollo de la matricería de burlete, se extrudaba, obviamente nosotros no extrudamos, se extrudaban, como más de uno de la zona sur lo conoce, a Bianchi, se hacían los burletes en Burletex y se compraban los vidrios en Templaria. Así que el resto, pues todo el manufactura de las ventanas, de los portones, todo, y la fibra lo hacemos nosotros. Entonces teníamos el control 100% del producto.
1: Claro. Y una cosa que no te pregunté, que ahora que lo decís, entre que entraba la camioneta, porque eso es todo artesanal, entre que entraba la camioneta y la terminabas, ¿cuánto tenías de tiempo? Yo te llevo la camioneta hoy.
0: 4 horas.
1: ¿4 horas? O sea, yo de hoy para mañana la llevo.
0: Vení, o la esperás, o vení, dejala y volvé mañana tranquilo, pero porque por tu logística te conviene volver
1: claro,
0: mañana.
1: Claro, por eso, pero nada más que 4 horas.
0: ¿Por qué? Porque nosotros siempre apuntamos... Mi viejo siempre fue por el lado de la matricería, ¿viste?
1: Bien.
0: Por el lado de la matricería. O sea, si hay que hacer algo, hay que hacerlo bien.
1: Sí,
0: y
1: obvio.
0: Una vez que lo haces bien, hay que repetirlo. Entonces, hay que hacerlo bien una sola vez.
1: Claro.
0: Entonces, no hay que hacerlo todos los días en algunos productos. Utilizar el día para hacer otro producto, por ejemplo, el mismo.
1: Claro.
0: Entonces, en ese caso, nosotros... todos los productos, toda la gama o la familia o el producto genérico cúpula o hardtop actualmente, ya no es más cúpula, sino es un hardtop, tiene todo un proceso de desarrollo industrializado, o sea, matrizado.
1: Claro.
0: O sea, a ver, las cúpulas que, por ejemplo, vos tenemos estas cúpulas que se desarrollaron, por ejemplo, suponete...
1: O sea, para digamos, hacer un pequeño resumen. Hacían ustedes un dibujo en un papel, lo llevaban al matricero que te hacía las matrices, no, hacían la fabricación.
0: Nosotros hacíamos la matriz.
1: Ustedes hacían la matriz.
0: Sí, yo...
1: O sea, arrancabas del dibujito en el planito, quiero hacer esto.
0: Exacto. Y, por ejemplo... Se hace el modelo en madera, se hace en costilla, ¿viste? Como haces un barco, como a veces haces un ala de avión, cuando haces un modelo de aeromodelismo con maderita balsa.
1: Sí.
0: Igual. Nada más que uno a uno sobre una camioneta. Entonces.
1: Y prueba y error.
0: Y claro. Prueba y error. Claro. Ahí está. O sea, cuanto más pila le pones, cuanto más vuelta de rosca le pones, después ya te vas equivocando cada vez menos.
1: Claro.
0: Mientras tanto te vas equivocando, porque aparte. Es muy largo todo, porque, bueno,
1: pero a ver,
0: lo que voy es
1: a mí lo que me gusta escuchar, más allá de que, repito, industria nacional argentina, lo que me gusta es que, porque para hacer eso tenés que tenerle mucho amor, porque no es solamente que te trae una camioneta y bueno, lo hago así, le pongo tac, no, es armarlo desde el dibujito y decir, che, le voy a hacer la cúpula o le voy a hacer el interior a la Coraline con esto y los asientos,
0: bueno,
1: es el dibujito, después la matriz, la matricería,
0: es todo, por suerte, a ver, yo me considero un diseñador, bueno, seguimos, la empresa sigue y bueno, para ir un poco cronológicamente y
1: tenemos tiempo,
0: Econoline, después de que hacemos muchas Econoline y hacemos muchas ejecutivas, viene lo que es la Traffic, ¿no? Los equipamientos de Traffic.
1: A ver si
0: correcto, ahí tenemos
1: si Gonzalo puede.
0: Y ahí, por ejemplo, estoy resumiendo en esa fotito que es en la rural, los equipamientos de Traffic, versiones ejecutivas, de familiares y de vans ejecutivas, directamente con acuerdo técnico de Renault. Nosotros ahí hacíamos, se hizo con Renault un acuerdo técnico muy, muy, muy bueno, en la cual nos recomendaban en todas las concesionarias y la concesionaria ponía contacto con nosotros, y ahí equipábamos todo tipo. Y bueno, eso fue una época gloriosa, hermosa también, en la década del 90, 92, 94, en la cual hacíamos las vans ejecutivas. Y entonces, ahí bueno, el tema fue de Traffic. Y la Traffic terminó básicamente también en decadencia en función del producto que era. Hay un punto. Por lo general a mí me cuesta hacer algo que yo no uso.
1: Bien.
0: Y llegó un punto que la Traffic me parecía que tenía tanta customización, tanta modificación, tanta poca cosa genuina, que en realidad perdía el sentido o la esencia o la identidad.
1: Okay.
0: ¿Qué significa? Había que hacer aire acondicionado, trabas eléctricas, puertas eléctricas, dirección hidráulica, bajar la suspensión, poner aislación, poner instalación eléctrica, poner heladera, poner ventanas, poner estribos, poner fenders. Prácticamente era un chasis con una cédula verde.
1: Sí.
0: Llegó un punto en la cual, en mi crecimiento, no me terminaba gustando un producto así. Yo mismo por ahí no lo usaría.
1: Claro.
0: En la época de las Traffic en su momento estaba bueno. Pero cuando ya evolucionó lo que fueron las Transporter, las Ducati, todo eso ya ahí nosotros abandonamos el mercado de la customización y de lo que eran las vans ejecutivas. Seguimos con las cúpulas siempre. Siempre
1: sí.
0: Había 2-3 cúpulas, 5 cúpulas por semana, 15 cúpulas por semana, licitaciones, eso salía siempre. Porque como volviendo al tema, la cúpula tiene un 100% de industrialización.
1: Claro.
0: Tiene una matricería que te genera la pieza plástica. Tenemos matrices que generaban las ventanas en forma repetitiva e iguales. Teníamos modelos con vidrio fijo, con ventanas corredizas, con ojo de buey, listo. Salían todas en color blanco. Ya está. Entonces, la producción esa dejaba de ser artesanal para hacer una producción industrializada, porque me pedías, quiero un poquito más bajo, quiero otra ventana. No. Tengo que desarrollar todo un producto, desarrollar una matriz y después de hacerte la ventana. Entonces, en muy baja escala eso no se hace. Hoy por hoy no lo hago.
1: Claro.
0: Tengo que tener una justificación de escala, producción, económica, rentabilidad y potencial de venta justificado.
1: Sí, y una mirada a que a largo plazo esto va...
0: De hecho, hay pickups hoy en día que a veces decidimos hacer y hay pickups que decidimos no hacer. en función por ahí del volumen que prevemos, claro, como potencial de venta. A veces nos equivocamos, ¿eh?
1: No, sí, bueno, los bulos, bueno, de mercado.
0: Entonces, volviendo para culminar con tu respuesta de ¿cuánto tardo? 4 horas. ¿Por qué? Porque si vos venís y comprás, yo ya la cúpula, no necesito tu camioneta, yo ya sé cómo es tu camioneta, me tenés que decir el color, me tenés que decir si la vas a querer polarizada, con portaequipaje de techo, si la querés con tapizado interno, si la querés. Entonces nosotros, a partir de ahí, depende de la demanda que haya, porque también hay una producción y una demanda también previa que vos viniste a consultar, claro, ¿no? Y ahí te damos un turno en 7, 10 días, 8 días, 4 días, depende de lo que haya ese producto que tenemos que vender a vos. Y vos venís en 4, 5 horas, 6 horas, depende del producto, se coloca. Yo no tengo que medir nada de tu camioneta.
1: Esas para las cúpulas nuevas.
0: Y las que eran de este momento también. Inclusive, en esta época, en la época de las blancas, no existía el concepto de pintar al color.
1: Claro, eran todas blancas.
0: Elegí el color que quiera mientras que sea blanco. ¿Viste como dijo Ford?
1: Sí. Te ahorrabas un paso. Te ahorrabas el paso de pintura.
0: La puta.
1: Claro, sí, sí.
0: Entonces, en esta época, me acuerdo, venías, si te iba, en el momento te esperaba, te la colocabas.
1: Claro.
0: Entonces, eso es parte de lo. Eso es parte de, por ahí, cierto, del éxito de la cúpula de fibra, la flexibilidad comercial, la flexibilidad productiva, lo liviana que era, lo durable que era. Y aparte lo estética, porque era una cúpula que tenía formas curvas, que no tenía, claro, partes planas, que no tenía bordes amolados, ni sellados, ni soldados, ni masillados. Era una cúpula casi con forma
1: atractiva, digamos.
0: Atractiva.
1: Claro.
0: Vos ves unas cúpulas de estas con respecto a las que hacía Igarreta en ese momento para licitaciones.
1: Sí, sí, me acuerdo la chapita de Igarreta.
0: Y no tenían, y eran portones pesados que inclusive, sí, si te acordás, Sergio, somos viejos, no tenían telescópicos traseros, tenían una bisagra tipo que pasaba pase cero y ahí se trababa.
1: Sí.
0: Bueno, y eran pesadísimos los portones. Bueno, importa, sí, sí. X. Esto rompió un poco el concepto de la cúpula en la década del 80, estoy hablando, ¿no?
1: Sí, sí, sí.
0: Pasamos,
1: sí,
0: de lo que eran las típicas de chapa a lo que es la era de las fiberglass, el PRFB.
1: De ahí, de las cúpulas de la década del 80, ¿a qué pasaste?
0: De eso se trabajó con ese concepto hasta, digamos, el 86. Uh-huh. El 96. Uh-huh. Pasamos de la Ranchero, Peugeot 504,
1: sí, sí, sí.
0: Cuando vinieron las Isuzu, las Nissan y las Nissan D22, y vinieron las primeras Hilux de eje rígido, trabajamos con siempre ayornándolo a medida, perímetro, altura de caja, distintas ventanas, siempre ayornándolo al diseño más lógico posible a lo que era la camioneta. También en ese momento, antes, ya le incorporamos, al tener nosotros en la planta distintas secciones. Nosotros en la empresa tenemos una sección de herrería con todo tipo de proceso metalmecánico, de plegado, soldado, estampado, dispositivos, distintos tipos de soldadura de punto, MIG, electrodo, en ese momento todo. Tenemos una sección de aluminio, en la cual tenemos los perfiles, doblamos los perfiles, soldamos los perfiles de aluminio, se anodiza o se pintan y se armaban las ventanas. Teníamos una sección de pintura por las Traffic, uh-huh, por hacer todas las Traffic y todo lo que eran las franjas decorativas externas de las típicas Traffic ejecutivas, unas 2 cabinas de pintura. Bueno, después empezaron a pintar el color de las camionetas. Ahí empezamos a incorporar el color. Yo me considero como, nosotros consideramos como que la empresa siempre fue una precursora en cuanto a innovar en el mercado, porque después nadie pintaba, nosotros pintamos. Empezamos a pintar, empezaron a pintar al poco tiempo, claro, al tiempo del gobierno. Hasta que en el 96, un poco nos hartamos con mi padre de que todo lo que hacíamos, un poco, al poco tiempo se dejaba de diferenciar, o la gente del mercado dejaba de entender las diferencias de calidad de diseño por sobre la competencia. Entonces ahí fue cuando en el 97 compro la primer Chevrolet S10 doble cabina. Uh-huh. Que bueno, que dijimos, que yo lo vi como como amante del diseño de las pickups, porque siempre me gustaron los autos, las pickups más que todo. De hecho, de los 18 años siempre tuve pickup midsize, una Isuzu de 81, 82. Y dijimos, para esto ya hay que hacer algo distinto porque no va más el tema de la cupulita con el perfilito, con el vidrecito, cambiemos los perfiles, cambiemos. No había caso. Iba a seguir siempre todo el mismo concepto. Entonces acá hay que patear el tablero y hacer un nuevo concepto. Y como la Chevrolet S10, si algo los que la recuerdan, versus el año 96, las Toyota, las Isuzu o las Nissan tenían paragolpes metálicos. Bah, se consideraba que una pickup tenía que tener chasis, paragolpe sí, metálico, sí, parrilla sí, sí, separada, correcto, y paragolpe de chapa trasero. La S10 vino con paragolpe de plástico integrado a la carrocería, un poco más maricona, un poco menos camioneta, por eso claro, se la tildaba que era poca camioneta. Y tenía todo un diseño aerodinámico, todo una diseño, una morfología, una calidad de cristales rasantes, de ventanas, de parantes, totalmente distinto a lo que era una Isuzu, o lo que era una Toyota, o lo que era una F100, una C10, en ese momento, por más que sea americana, por más que sean importadas. Entonces ahí trabajamos y ahí diseñé y generamos junto con mi padre lo que era el concepto de hardtop.
1: Bien.
0: Entonces, hardtop, si todos se remontan un poquitito a esa época, los hardtop, existe la palabra hardtop, hoy es una marca registrada nuestra, pero conceptualmente es la carrocería homónima para un vehículo que lo transforma de descubierto a cerrado. Para un vehículo que lo transforma a un vehículo convertible a un sport utilitario. ¿Esto qué tiene que ser? Y bueno, claro, continúa el techo, continúa la textura de pintura, continúa lo que son los vidrios, continúa el criterio estético constructivo, tiene que ser homónimo al vehículo base.
1: Claro.
0: Lo vemos en los Vitara, soft top y hard top, techo blando, techo duro. Lo vemos en el Isuzu Amigo.
1: Lona o no.
0: Claro. Lo vemos, obviamente, para que lo conocen, más fierrero, más Ford, en la Bronco. La Bronco tiene una cúpula, y junto con la Blazer, una cúpula desmontable, un hard top desmontable, en ABS, que está perfectamente homónimo a la carrocería. Se empalma, se integra, sin saber que se puede sacar.
1: Bueno, claro.
0: Eso es un hard top.
1: Perdón, ¿tenés ahí algunas fotos de las hardtop que te...?
0: Por ejemplo, bueno, acá tenemos, pero para vamos a verlo cerrado. Por ejemplo, acá tenemos un Ranger.
1: Acá tenés.
0: Acá veámoslo acá en la cerrada.
1: Ok.
0: ¿Sí? Que ahí se, se entiende mejor.
1: Algo que quiero que vean, más allá de. Vemos un montón de cúpulas, pero fíjense, voy a tratar de. Las líneas. Ahí está. La línea que tiene. Que no es algo cuadrado, rígido.
2: Yo lo que me acuerdo que fueron los primeros que... Hola. Yo me acuerdo que fueron los primeros que pintaban las cúpulas del mismo color del auto. Todos los demás, claro, tenían cúpula blanca.
1: Claro.
2: Y si vos veías uno que era el mismo color del auto, era tronador.
1: Fíjate, pasame la...
0: Acá tengo una Toyota, por ejemplo.
1: Mirá.
0: Una Hilux, en la cual, por ejemplo, cuando me refiero a que coincida con la carrocería, sea homónima, se integre, significa en los perímetros inferiores, en las curvas de los vidrios, en las alturas de los techos, en la coincidencia del vidrio,
1: claro,
0: de la luz del vidrio versus carrocería, que sea la misma luz que separa el portón de la caja.
1: Perdóname, marcame acá de vuelta, Gonza. Si yo te muestro esta camioneta de costado, vos no ves que tiene una cúpula. No le ves la línea, fíjate. No se nota acá, ahí, porque no se nota la línea.
0: Acá entre... lo ves bien, acá por ejemplo a veces está más, que está más, más perpendicular al
1: lateral. Pero fíjate, lateral. Ahí tenés.
0: Entonces...
1: Esa que se organiza, ¿no?
0: No, la misma Toyota.
1: ¿No? La Toyota. No veía la trompa, perdón.
0: Entonces nosotros introducimos el concepto hardtop en cuanto a carrocería complementaria. Entonces, ¿qué estamos teniendo? Eliminamos las baguetas de aluminio, los vidrios planos, los remaches, las bisagras de ferretería puestas con tornillo por fuera, eliminamos los selladores, las gomas de sellado que se veían a la vista.
1: Sí, sí, quedaba horrible.
0: Quedaba horrible. Y las separaciones horrendas entre cabina y caja.
1: Sí.
0: Entonces, ¿por qué? Porque en la década, cuando arrancamos con la S10, y dijimos, estas camionetas se necesitan, ya que hicieron el esfuerzo en romper en la estética, uh-huh, en hacer una vuelta de rosca importante con el diseño morfológico, y se necesita una cúpula homónima. Entonces, ahí arrancamos con lo que es Harto. Entonces, estamos pintando, empezamos a pintar en colores metalizados bicapa, tapizar por dentro. Los vidrios son templados, son curvos, son lo que se llama verde Solex, que es el verde original automotriz. Y, por ejemplo, vos fíjate, ahí tenés. Y empezamos a hacer, como hicimos siempre, pero ya más exacerbado, un diseño específico para cada camioneta. ¿Qué significa? Que cada línea de pickup iba a tener un hardtop específico, coincidente con las alturas de vidrio de la cabina de la Mitsubishi, que son distintos a la de la Toyota y la de la Ranger, la curva de la caja, fíjate que si vos conocés esta Mitsu, que es más nueva, 2008, sí, la caja no es recta, la baranda, es no, curva.
1: Sí.
0: Bueno, ese vidrio copia
1: la, claro,
0: la caída decir, final
1: copia todo el,
0: de la caja.
1: De la caja, sí, sí.
0: Bueno, entonces entramos,
1: esto de acá,
0: gracias a Dios, y porque por ahí un poco capricho de arquitecto, digámoslo, de diseñador.
1: Sí, sí.
0: Viste, el diseñador con el lápiz hace todo. O sea, vos hablas con un diseñador y con el lápiz te inventa cualquier cosa. Ahora después sí, hay que hacerlo.
1: Hay que llevarlo a la realidad.
0: Bueno, ahí teníamos un poquitito, por suerte, la dualidad, ¿no? Hay que diseñarlo, pero también hay que hacerlo. O sea, no era que había que... solamente con el sí, dibujito va.
1: Sí, sí, sí, quiero no, hacer un auto de tres ruedas.
0: Dibujar lo que quiero, que te tengo que poner a fabricarlo. Entonces,
1: claro,
0: estaba un poco más pisando la realidad. Entonces, a mí me encanta, porque estaba buenísimo tener una camioneta. Yo siempre compro las camionetas y las tengo para analizarlas el tiempo que sea necesario de lo que necesitan, de los errores que puedan tener.
1: Claro.
0: Y generar producto.
1: Sí, sí.
0: Entender el sentido del diseño de la carrocería, entender cómo funcionan las prestaciones, lo que facilita o lo que incomoda, cómo se fija. Empezamos a desarrollar sistemas de fijación sin agujerear las cajas. Que eso también, todo era típico, un agujerito,
1: sí, sí, sí,
0: un pasante,
1: sí.
0: Bulón, autofrenante, arandela y quedaba la cúpula puesta. Bueno, entonces nosotros desarrollamos para cada camioneta un sistema de montaje totalmente distinto, sumado, mira qué linda está Toyota, como
1: Gonza.
0: A ver si te puedo mostrar. Bueno, a ver. Y esta era también, mira qué linda que quedó esta. También está Ranger. Nosotros también hacíamos los fenders. Después empezamos a hacer, dada la flexibilidad de la fibra de vidrio, también generábamos los fenders, los bumpers.
1: Esa camioneta hiciste la cúpula.
0: Hicimos los fenders.
1: Y los fenders.
0: Y también y la trompa. O sea, tiene un bumper. Eso tiene un sistema de bumper sport desarrollado por nosotros, que es la combinación de tener un bumper para un malacate interno,
1: sí,
0: con prestaciones off-road para acá, ganar ángulo de ataque.
1: Ahí.
0: Tener resistencia y tener accesible el malacate integrado, pero en forma permanente, sin modificar la parte estética del vehículo o aportando. También generamos, como habíamos generado para la década del 90, las GMC 500, el sistema de portón break, que significaba que transformábamos el portón original de la pickup con una estructura, telescópicos de gas, vidrio curvo,
1: claro,
0: portón break.
1: Fíjate, es desde arriba hasta abajo, toda la puerta.
0: Pero
1: no es solamente
0: la gracia de esto, Sergio, que utilizábamos la misma puerta del cliente, la misma, claro, puerta de la camioneta.
1: Claro.
0: Con los mismos stickers, con los mismos rayones, con el mismo color que traía
1: todo
0: el cliente.
1: Igual.
0: Y lo bueno, que se desarma y podés volver a la originalidad del portón. Acá no estábamos cortando, no estábamos soldando, no estábamos empatillando nada para inutilizar ese sistema original de puerta.
1: O sea, que el tipo, si el día de mañana quiere vender la original sin cúpula,
0: desarmamos,
1: y listo.
0: Hoy por hoy todavía nos siguen llegando clientes de distintas marcas como Toyota o Ranger o Amarok, en que cambian la camioneta y como la concesionaria no le toma o el cliente
1: no quiere la cúpula,
0: sacamos la cúpula
1: y se la pone la nueva.
0: Y se la ponemos la nueva. Desarmamos todo. Siempre el cliente tiene que traer las bisagras que nosotros le dimos en su momento. Lo que se desarma de las bisagras se desarma, se vuelve a volunar, se transforma, vuelve originalidad, entregó la camioneta y montamos todo eso en la nueva. A veces, si coincide el color, genial, si no, se repinta.
1: Claro.
0: Se hace un refresh, se hace un lavado de burlete, de limpieza. Sí, sí, sí, sí. De
1: un mantenimiento general.
0: Un mantenimiento general, porque aparte tenemos clientes que lo están haciendo después de 7, 8 años. ¿Viste? Claro. Y solamente a veces hay que cambiar solamente el color de la camioneta, porque claro, por ahí se va quemando, sin duda.
1: Sí, sí, sí, sí.
0: Así que este concepto de hardtop es como que nos abrió un mercado importantísimo, porque gracias a Dios la pickup doble cabina midsize no para de crecer.
1: Sí. Es que el argentino, hablo del argentino, que es el cambio más grande, es dejar de pensar que la pickup era la del campo, el que la compra es el que vive en el campo, tiene campo, va al campo. Hoy en día todo el mundo tiene una pickup porque tiene el confort y la velocidad de un auto, la comodidad, y la pueden tener abierta o cerrada directamente. Exacto. Entonces, sí. hasta para ir al supermercado. Bajaste, tiraste las bolsas atrás y listo. En un auto, viste, que en el baúl tenés la caja de herramientas y tenés que acomodar. En una camioneta.
0: Hay muchos factores que no solamente nosotros, fíjate, a nivel mundial, la mid-size superó ampliamente a lo que es la full-size. Lo que nosotros acá teníamos como pick-up, cuando vos te referís a pick-up, te referís o históricamente a lo que podía ser una full-size. La mid-size vino como, primero, para integrar a cuatro personas en una misma cabina.
1: Sí.
0: Segundo, para ser más chica y ser más doméstica en el manejo. De hecho, viene de Asia, obviamente, desarrollado por japoneses. Y lo que tiene que... en las pickups se generó en esta década, después del 97, como digo, de con un montón de confort, dirección hidráulica, neumáticos cristales, trabas eléctricas, aire acondicionado, la cual ya dejó de ser una pickup rústica. Y después otro punto, la pickup paga otro tipo de impuestos por sobre los sport utilitarios.
1: Sí.
0: Entonces, hoy nosotros lo vemos y lo vemos siempre, el tener una pickup en la cual puedes tomar un 10% de IVA
1: a favor
0: sí, versus un sport utilitario que no. Y nosotros, con nuestro equipamiento de hardtop, portón break, tapizados, estamos casi logrando las mismas prestaciones de un sport utilitario en muchos casos. Así que el hardtop es homónimo a la carrocería, tiene las mismas prestaciones, casi las mismas prestaciones de un sport utilitario, es liviano, es versátil, que lo podés montar y desmontar de una camioneta, sacar una camioneta,
1: pasar a la otra,
0: transformar una camioneta abierta, donde te roban. Hoy acá en la Argentina uno hace un viaje.
1: Sí, es un tema de seguridad también.
0: El otro punto también de una mitza, una camioneta, es las rutas, los caminos, las calles.
1: Sí.
0: Un tren delantero de un auto
1: para un uso
0: suburbano o hacer un viaje. Vos fíjate, si hoy vos por ahí te imaginas, si haces un viaje ya... Antes hacían en Falcon, Torino o la Dodge, íbamos al sur, íbamos hasta Bariloche en Torino. Bueno, hoy todo el que sale de sale al interior ya sale en pick-up.
1: Sí, sí, sí.
0: Va seguro, va a volver, te metes en un barrito, te divertís, haces off-road, llegás a lugares que antes por ahí con un auto no estás llegando. Entonces, sumado a que la pick-up en la Argentina llueve más que en otros lugares, roba más que en otros lugares, entonces el hardtop cobra sentido las prestaciones y los puntos a favor para salir tranquilo, que no se te moje. Nuestros hardtops son herméticos, tienen burletes en todo el perímetro, en toda la caja. Nosotros conocemos cómo sellar una camioneta para que no te entre tierra en Santiago del Estero, como no se te moje o como no te llueva. Entonces, es como que le sumas muchas más prestaciones a las que ya tiene una pickup.
1: Claro. Bueno, Gonza, Hacemos un cortecito. Estamos con César de Tronador.

0: Bueno, hemos vuelto después del corte. Estamos con César de Tronador, Cúpulas, Casas Rodantes, Hardtop y Ainemais. Ahora vamos a hablar un poquito, porque no tocamos el tema 4x4. ¿Sabe que nos pueden seguir? Ahí me estaba diciendo señas, Aldo, en nuestras redes sociales, Facebook, Instagram, Spotify, canal de YouTube. Entran, se suscriben, campanita y van a tener todos los programas. Tienen el de hoy, el de la semana pasada, el de todo este año y los 8 años anteriores. Estamos en nuestro 8º año. El fin de semana estuvimos con la gente de Club Ranger y bueno, estuvo también César, ahí está con su buzo campera de Ranger Argentina. Bueno, ¿cuál es la relación Tronador-Ranger 4x4?
1: Bueno, sí, y la relación es abismal, digamos. En el, como te contaba recién, sí, en el 97 tenía un S10, que sí, era 4x2.
0: Claro.
1: Que compré era 4x2. Hasta que, bueno, por suerte estábamos muy bien con todo y en el 2000 compro un Ranger 4x4 en Guillermo sí, Simone, una roja. Y ahí arrancó un poco todo el sumar un placer más al laburo.
0: Claro.
1: Porque si por ahí también me sigue generando, me gusta todo lo que es el trabajo, el diseño y el desarrollo, como te decía, en todas las etapas de modelo, de diseño, modelo y generación y producción. Acá estábamos incorporando también un poquito el juego, la pasión, el placer, la vida al aire libre, que en cierta forma mi viejo nos inculcó, porque al hacer Casas Rodantes hemos ido por todo, claro, lado del país haciendo ya camping, campamentismo con Casas Rodantes, con el Australia del Carpa, y esto volvía un poquito a meterle a la empresa el aire libre, el claro, esparcimiento, el recreativo. Y bueno, ¿qué más lindo que andar en el barro una camioneta, desafiar y subir y tratar de trepar y compartir con la naturaleza? Y bueno, y aparte también vienen los amigos. ¿Qué significa? Compramos la Ranger roja, doble cabina, 2000, doble tracción. Y bueno, y al poco tiempo ahí hicimos nuestros primeros...
0: Perdón, Aldo, ¿querés mandarlo? Tenemos un video de... Mientras va hablando César, sí.
1: Y ahí arrancamos un poquito con la promoción de los productos en las Ranger. Tenemos uh-huh, que mostrar estos hardtops, estos fenders, estos malacates. Y luego arrancamos a través, que algunos se acuerdan, del programa 4x4 Aventura, uh-huh, que estaba en Canal 2, que lo manejaba Gustavo Schubel. Uh-huh. ¿Correcto? Hacemos travesías, hicimos travesías, hicimos mucho auspicio ahí. Y bueno, y al poco tiempo tuvimos conocimiento del Club Ranger, del grupo de aficionados allegados a usuarios de la Ranger, y a través de Cristian Solinas, un conocido amigo de Renault, dice, che, se está armando un grupo de Ranger que está bueno. Bueno, vamos. Y ahí nos empezamos a juntar, me empecé a integrar a este grupo a través del foro. En ese momento existían foros de discusión. Sí. Por internet, en la cual no se conocía nada, a través de un nick o a través de usuarios, intercambiábamos opiniones, intercambiábamos experiencias, hasta que bueno, esas experiencias se transformaron en, che, nos juntamos, y bueno, yo no estuve en las primeras juntadas, pero bueno, habré estado, no sé si en la tercera, segunda, sé que la primera que yo fuimos con mi hijo, con Ramiro, él tenía 14 años, fuimos a Tandil, y estuvimos ahí con unos cuantos, estaba Cristian, estaba el Cheva, estaba Pablito Pacac, estaba Carlitos Bustelo, un montón de los primeros amigos conocidos en el Ranger, todos con Ranger. Y bueno, ahí hicimos barro, dormimos, y si nos encajamos, probamos, hicimos, digamos, como se dice, cagada.
0: Sí, sí, sí, sí.
1: Pero bueno... Y ese es como todo sale esos reels, ¿no? Como ese juguete, seguir jugando de grande,
0: sí, sí,
1: ¿no?
0: Sí, son otros juguetes, pero sigue siendo un niño.
1: Y ahí, por ejemplo,
0: cambia, bueno, el tamaño del juguete.
1: Y ahí estábamos chochos, porque yo me acuerdo con Rami estábamos embarradísimos. De hecho, vinimos, nos levantaba a temperatura la chata del barro que tenía alrededor.
0: Claro.
1: De Mar del Plata, de Balcarce. Así que bueno, a partir de ahí empezó, fue toda una continuidad de juntadas, de charlas, empezaron las juntadas semanales, las juntadas fines de semana, travesías en la arena, travesías en el sur, travesías en Cabiahue, y ahí también integramos todo lo que fue la familia. Claro. Entonces, lo que se transformó, lo que originalmente se había generado como una pasión, un acierto común denominador, la Ranger mecánica, sin darnos cuenta incorporamos la familia, porque bueno, vamos a Villa Pehué, íbamos a Cabiahue en el invierno, copábamos todo el galpón del Instituto Nacional de Seguridad Social de Neuquén, éramos como 7-8 familias, todos con los chicos. Los chicos eran chicos y por suerte no era que no opinaban, pero acompañaban, sí o sí.
0: Sí.
1: Entonces estaban las camionetas llenas de chicos todos. Y bueno, y se fue formando, aparte de tener las camionetas, divertirnos, tratar de pasar obstáculos, empecinados de tratar de ir de Cabiahue, después de esquiar, que cierra el cerro a las 5, tratar de ir de Cabiahue a Copahue en invierno. Hay que ser cabeza, ¿viste?
0: Para querer
1: hacer eso. Pero bueno, lo intentábamos.
0: Pero es parte de la diversión, de la aventura. Es aparte, siempre decimos lo mismo, salir solo no, si son varias camionetas juntas.
1: Ni hablar.
0: Por eso, ya, viste, y te picanteás, yo voy, ¿a qué no vas? ¿A qué sí? Y te empezás a...
1: Bueno, un día, entonces fuimos y hay muchas, pero miles de anécdotas. Lo bueno está que... Vos estuviste el otro día, anteayer, en los 25 años del club y se pasó en un video, que es lógico, de 5 minutos 25 años. O sea, la cantidad de juntadas, anécdotas,
0: sí, me imagino,
1: cosas arregladas, cosas superadas. Y se formó y terminó siendo prácticamente un grupo, es un grupo maravilloso, porque aparte, no solamente por el tema, como te decía, la afinidad automotriz del fierro, de la Ranger, sino que se formaron una afinidad, una amistad. De hecho, como te dije, Ramiro, mi hijo de 14 años, que estaba embarrado con botas, que estábamos enloquecidos esa primera travesía allá en Balcarce, después andaba en cuatriciclo, subimos al Champaquí, él subió al Champaquí. Cuando yo compré esta Ranger, que fue la TGB 2002, la equipamos en un día y al otro día nos fuimos al Champaquí con un cuatriciclo, con un TRX 300 atrás, y cumplió los 1000 kilómetros arriba del Champaquí. Estaba Pablo Bacac, también estaba Alejandro Pereira de Rino y el Chino Chinén y otros más. Y es como fue travesía tras travesía y fueron anécdotas que hoy no las podés borrar y que lamentablemente llevaría mucho tiempo recordarlo.
0: Yo siempre, cuando hay un invitado que viene por primera vez al programa, le digo una anécdota, esas que vos decís, voy y me junto con amigos a comer un asado que no están en este grupo, están en otro grupo, y me dicen, che, contate una anécdota.
1: ¿Qué sé yo? No, una anécdota, no es. Hay tantas, por ejemplo, como romper un brazo Pitman y bajarlo de en Pehueña atado con una cadena. De eslabones que creo que podía doblar un brazo Pitman y poder bajar la camioneta como podía, o por ejemplo en la nieve sacar a alguien, Alejandro Peronace, que se había ido a la banquina porque el camino a veces en la nieve medio como que a veces lo perdés,
0: sí.
1: Más yendo de Cabiahue para Copahue, y bueno, se fue a la banquina, yo lo saqué. Lo saqué y después se terminó yendo a la otra banquina en el mismo tirón, eslingazo, qué sé yo. No, anécdotas hay un montón, cagadas hay un montón.
0: Sí, en realidad son...
1: qué sé yo, no sé, hay un montón de...
0: Son cosas que no se te borran más.
1: De haber ido a Corona del Inca, a la mina, a la mexicana, qué sé yo, ir a un montón de lugares, fuimos a... Pampa de los Vallos, yo, un montón de y bueno, Antofagasta de la Sierra, Antofalla, todo eso. Hicimos también anécdotas, algo importante a nivel del club fue lo que, por ejemplo, en el 2000, no sé, no recuerdo yo bien, 2003, 2004, 2005, hicimos tres solidarias, fuimos al Chaco, fueron como 17 camionetas totalmente cargadas, con donaciones, con cosas propias. a los indios huichis de Castelli para arriba, uh-huh. y entramos en un lugar realmente que nos rompió la cabeza a nivel que no, claro, es Argentina y no podemos existir, ¿viste? Y nosotros veíamos a nuestros chicos, llevamos zapatillas, una anécdota, y los chicos no sabían ni las madres cuánto calzaban, los chicos.
0: Claro.
1: Entonces tuvimos que improvisar cómo se... Entonces se me ocurrió poner una cinta de papel de esas anchas y le dijimos a nuestros chicos, vengan chicos, ¿cuánto calzan? Hicimos rayas, hicimos unas rayas en el piso para decir, bueno, ¿cuánto calzaba Ramiro, Lautaro, Conrado, Nachito, todos los nenes de nuestro grupo? Y ahí sacar cuánto calzan los chicos. Entonces venían los chicos... descalzo,
0: ponían
1: el pesito ahí y le decíamos a nuestras señoras que seguíamos en las mesas, que estaba toda la gente que había, no, había mucha gente en ese momento, no sabían nada.
0: Él tiene 35,
1: él tiene 35. Dormir todos en un galpón, viste, es el galpón, porque obviamente en el galpón del de ahí escuela,
0: sí, de la escuela,
1: en el gimnasio de la escuela. Y eso fueron solidarias a los indios huichis de Castelli para arriba. Después otras hicimos en Misiones y otras en Corrientes. Después se hicieron un montón más, yo no asistí, pero de todos modos el Club Ranger siempre siguió haciendo solidaria hasta que después se generó la Chata Solidaria, que es un icono hoy por hoy también de Ford, que tiene un grupo que lo hace Jero, que es la Chata Solidaria, que es específico de hacer travesías solidarias, ¿no?
0: Que fue Jero ese que habló.
1: Claro.
0: El que contó.
1: El que estuvo hablando de la experiencia de,
0: claro,
1: que de dijo, por qué generó eso.
0: Que dijo...
1: que le había pasado mal con la señora y con los hijos y con la camioneta.
0: Con el tema de la... Me quedó... Lo del agua me quedó grabado.
1: Ah, dice, exacto.
0: Dice, nosotros, para nosotros es un problema si se apaga el calefón o el termotanque y va. Si prende, dice, pero tenemos agua. Fría o caliente tenemos agua. Ellos no tienen agua.
1: Nada. No eso puedes creer.
0: Claro. Eso
1: que no lo puedes creer. Así que bueno, sí, está bueno. Está bueno. Y volviendo un poco también al Club Ranger, cosas buenas que fue que nos hizo conocer, más allá que conocemos, nos hizo conocer sí o sí la Ranger, las amistades. De hecho, Ronnie, que también es uno de los primeros integrantes importantes del club, el hijo es muy amigo de mi hijo, de Ramiro, y hoy Ramiro tengo un nieto, Bautista, que calculo que es el primer socio de tercera generación, porque claro. Ramiro, mi hijo mayor, es fanático del club. Y bueno, y Nico es el padrino del nene. O sea, hay mucho ahí también.